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0: La Armada de Chile confirmó la muerte de dos pescadores artesanales tras el naufragio de la embarcación María Elena II, que zarpó desde el puerto de San Vicente en Talcahuano. A 12 millas náuticas, al este de Puerto Tumbes, la teniente primero Camila Ovalle, de la Capitanía de Puerto, detalló que los fallecidos son dos. Uno fue evacuado sin vida y el segundo falleció en un recinto médico tras ser rescatado bajo riesgo vital. En prisión preventiva quedó el ex fiscal regional de O'Higgins, identificado como RADQ, que fue detenido tratando de ingresar droga a la cárcel de Alto Hospicio en la región de Tarapacá. El otrora persecutor fue formalizado por el delito de tráfico de drogas, que ahora se desempeñaba como abogado particular. Fue sorprendido con más de 200 gramos de cocaína, tanto clorhidrato de cocaína como cocaína base, entre sus pertenencias. Así lo detalló Guillermo Arriaza, fiscal jefe de Alto Hospicio. Así hemos revisado una nueva edición de Modo Noticias a la Hora. Luego, más informaciones.
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3: Siguen llegando más aterrizajes a la caribeña. Escuchamos a qué personajes con la canción Corazón Ausente. El aterrizaje.

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0: Las 8 de la tarde, 52 minutos.
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3: Llega la música nacional en la voz de la gran y única María José Quintanilla. Esto se llama Ya no regreses.

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2: Esa canción que acaba de componer mi compa Manuel, el tonto para escribir, le dice:
3: ¡Ay, ay, ay!
2: Hablando claro. Hablando claro se llama.
3: Algo con lo que se va a identificar toda la raza por ahí, compa Mau.

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0: Las 9 de la noche. 54 minutos.
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3: Llega la música nacional en la voz de la gran y única María José Quintanilla. 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
1: Son las 10 de la noche, 51 minutos.
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3: Siguen llegando más aterrizajes a la Caribeña. Escuchamos a qué personajes con la canción Corazón Ausente. El aterrizaje.
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1: Son las 11 de la noche, 52 minutos.
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0: Las 12 de la noche. 51 minutos.
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2: Esta va para todos los amores interesados, canción.

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3: Llega la música nacional en la voz de la gran y única María José Quintanilla. Esto se llama Ya no regreses en el aterrizaje de la caribeña.

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1: Es la 1 de la madrugada. 51 minutos.
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3: Llega la música nacional en la voz de la gran y única María José Quintanilla. Esto se llama Ya no regreses en el

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0: Las 2 de la madrugada, 50 minutos.
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0: Son las 3 de la madrugada. 52 minutos.
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1: Son las 4 de la madrugada. 53 minutos.
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1: Son las 5 de la madrugada. 52 minutos.
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1: Son las 6 de la mañana, 54 minutos.
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1: Son las 7 de la mañana, 19 minutos.
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Amanecemos contento y pedaleando con el Radio Bicicletería a esta hora de la mañana, el reventón norteño, para bailarla, para hacer gimnasia, para cantar y por supuesto para tener un buen día, un momento agradable en una bicicleta. Inolvidablemente usted tiene una mejor energía y por supuesto con el Radio Bicicletería.

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Así te invitamos cada mañana a compartir tu programa Reventón Norteño. Alegremente las canciones de México y mucho más surtiditas las tenemos para ti. 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
1: Son las 7 de la mañana, 45 minutos.
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1: Son las 7 de la mañana, 54 minutos.
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Pasadito ya las 8 de la mañana, le damos la bienvenida a usted, amiga, que está conduciendo, a usted, amigo, que está entrando a su trabajo. Ya estamos listos nosotros acá, dispuestos desde los estudios centrales de Radio La Caribeña en San Vicente de Tahuatahua, para acompañarles a través de la 88.9 en Coya, 97.9 FM en la comuna de Litueche, también a través de nuestra aplicación móvil que tú puedes descargar a través del Play Store. Búsquenos, descárguenos como Si Suena Chile, y también, por supuesto, a través de nuestra página web www.sisuena.cl. Arrancamos levantados de la Caribeña. Bienvenidas, bienvenidos a disfrutar la mejor música a través de las señales de la Caribeña.

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1: Son las 8 de la mañana, 11 minutos.
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1: Son las 8 de la mañana, 19 minutos.
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1: Son las 8 de la mañana, 19 minutos.

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1: Son las 8 de la mañana, 28 minutos.
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0: Recuerda que te estamos acompañando toda la semana, desde las 8 de la mañana hasta las 9, en espera de que usted ya esté sintonizado con La Caribeña, la que sí suena y suena bien a través de todas sus señales. La mejor música, las mejores canciones en el Levantados de La Caribeña. 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
1: Son las 8 de la mañana, 32 minutos.

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1: Son las 8 de la mañana, 39 minutos.

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0: Les digo chao ya porque faltan pocos minutos para que sean las 9 de la mañana. Ya viene Buenos Días Caribeña con la cita Bibi a través de las antenas de radios La Caribeña. Esto fue Levantados de La Caribeña. Que tenga un buen día, que esté bien. Chao, chao.
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2: Son las 8 de la mañana, 51 minutos.
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0: ¿cómo amanecieron, mi gente? ¿Sí? 9 de la mañana ya con 10 minutitos, 9:10. Dándole el vamos a este día miércoles ya, oiga, ¿sí? Mitad de semana ya. ¿Sí? Y se nos pasa rápido. Miércoles 27 de mayo, ya los últimos días, ya le estamos diciendo, fuiste bueno, mayo. Se nos pasó rápido el mes, ¿sí? Yo de verdad que lo pasé rapidito, ni sentí mayo, oye, ni sentí mayo. Día miércoles ya 27 de mayo, así que bienvenidos, bienvenidos a todos al Buenos Días Caribeña, su matinal, el matinal de Chile. Oye, ya nos están llegando los primeros WhatsApp. ¡Apareció el lobo! ¡Mira, oye! No estaba muerto, andaba de parranda. El lobo ahí tempranito nos mandó un WhatsApp, don Luis Saldaña también. Así que saludito ahí a todos los que ya se están comunicando a través de nuestro WhatsApp de La Caribeña, más 569-4058-3505. También nos puede llamar.
1: Sí.
0: 722-9059-46. Comenzamos entonces. Arranca el Buenos Días Caribeña con Santa Feria. Y esto es Sácate Uno.

0: estábamos escuchando a Santa Feria, Sácate Uno. 9 de la mañana ya con 16 minutitos, 9 con 16. ¿Sí? Oye, le vamos a dar la bienvenida a nuestros auspiciadores. Pero antes, le vamos a dar la bienvenida a un nuevo auspiciador. 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
0: 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Y esto es... Seguimos con la música, seguimos bailando, seguimos gozando. Nos vamos con la banda Lechuga. Cariño, de regreso ya comenzamos ya con los WhatsApp. Tengo harto WhatsApp, tengo harto WhatsApp.

0: 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Ahí estábamos escuchando la banda Lechuga. Ahora sí me voy a comenzar a poner al día acá con los WhatsApp. Como les dije, el lobo, tempranito, el lobo, 8:30 de la mañana ya mandando WhatsApp el lobo. Así que vamos a escuchar acá qué nos dice el lobo. No estaba muerto, andaba de parranda.
1: Buenos días, Vivi. Muy buenos días. Espero que esté bien. ¿Para qué aparecí? Me dio el gusto poder hablar hoy día con usted. Quiero escuchar esa voz sexy. Le echaba de menos. Le echaba mucho, mucho de menos. Por ahí todos me reclaman que yo no hablo mucho en la radio, pero bueno, es que escuchar los días esto por mi trabajo no he podido. Pero ahora estos días voy a poder escucharla, toda esta semana, si Dios quiere lo dice. Toda esta semana voy a poder escucharla. Así que espero que esté muy bien. Ahí voy a informarme cómo le ha ido con todos esos exámenes, con todas esas cosas. Así que aquí, oiga, póngame la tetona, no creo que la tengan bloqueada. Ponga la tetona, por favor. Y la otra canción, la de Video 2. Si tomo es problema mío, esa, la otra canción suya. Por favor. Ya si la vi, espero poder escucharla hoy.
0: Saludito ahí para el lobo que estaba desaparecido. No estaba muerto, andaba de parranda. Sí, andaba perdido el lobo, ¿no? Y se cargó al chancho al tiro, ¿cacharon o no? Al tiro pidió la tetona y es problema mío de la Sonora Juventud de Peumo. Mira, vamos a hacer una excepción porque estaba ahí perdido nomás el lobo. Porque estaba ahí desaparecido en acción nomás, vamos a hacer una excepción con el lobo. Así que ahí le vamos a programar su temita. Saludito ahí para él que ya está de regreso. Don Luis Saldaña por acá dice... Ah, no dice nada. Buenos días, mandó un monito nomás. Está durmiendo Luis Saldaña. Buenos días, señorita Vivi. Quiero saludar a Collita de la Cuesta de Idahue con el tema Recuerdo de mi madre. Gracias. Recuerdo de mi madre. ¿De quién es esa? Recuerdos de mi madre. La estoy buscando. Ah, de los Llaneros de la Frontera. Ya. Ahí lo voy a buscar para la Collita. ¿Sí? Recuerdo de mi madre. Por acá apareció nuestro amigo de la Estrella. ¿Qué pasó?
2: Buen tema. Va a empezar la mañana, Cita Vivi. Oiga, buenos días primero que todo. ¿Cómo están los caribeños, caribeñas? Mandarle un saludo a mi madre, que está en la casita. Y regálame el tema del Binomio de Oro. Olvídala.
0: Olvídala, ¿verdad que le gusta ese tema a nuestro amigo? Olvídala. ¿Dónde está? Binomio de Oro, aquí está. Olvídala. ¿A quién tiene que olvidar? ¿Ah? Oiga, amigo de la Estrella, pare de sufrir. Por acá, ¿quién más está? Vito Albo. Me mandó fotos nomás ahí de la nieta. Me mandó fotos Vito Albo. Saludito ahí para el Vito Albo que ya está despierto. Por acá, Tutana.
3: ¿Cómo estamos, mi amor? ¿Cómo está el día, mi amor? ¿Está nublado hoy día? ¿Va a abrir sol día, mi amor? ¿Está nublado hoy día, mi amor? ¿Tiene música? Anoche estoy bien, mi amor, trabajando juntos. Mi amor me mira. Tiene una música a dos camisas. Una blanca y una negra. Dos camisas.
0: Tengo dos camisas, una blanca y una negra. Las dos camisas por la banda tropical la tengo. Ya, ahí se lo vamos a programar a Tutana. Tengo dos camisas, una blanca y una negra. Vamos con la música, mira que tengo harto WhatsApp, chiquillo, pero vamos a ir colocando música también, o si no voy a estar hablando ahí como papagayo toda la mañana. Tengo harto WhatsApp, pero vamos a ir amenizando ahí con música.
4: ¿Ya no te pagaron Tutana que pidáis la vaca blanca, weón?
0: No le acordí, Seba, no le acordí, oye, no lo jes. Mira que después va a andar pidiendo, ¿no? Y después me echan la culpa a mí, que yo soy la que pongo las canciones. No lo estoy ojeando, Seba, déjalo ahí nomás. Ni que cambió de repertorio, ahora quiere las dos camisas, después pongo la vaca blanca y me echan la culpa a mí. que yo soy la que coloco la música y la cosa. Así que mejor calladito se ve más bonito, Tutana. Vamos con los temas para el lobo. Ya se me había olvidado hasta el nombre donde me dejó tan abandonada. Lobo, póngale bueno, lobo. Súbale volumen a la radio, lobo, porque aquí está la tetona y la sonora juventud de Peumo para el lobo, que le vamos a dar la bienvenida, que estaba perdido el lobo. Póngale bueno, lobo, póngale bueno.

0: Ahí estábamos escuchando a la Sonora Juventud de Peumo. Temita solicitado ahí por nuestro lobo que está de regreso. No estaba muerto, andaba de parranda. Dice por acá, hola Cita Vivi, quería molestarla. Podría avisar que el sábado tiraremos la rifa a beneficio de mi papá para costear gastos médicos, ya que tiene que hacerse un examen de alto costo y los presupuestos escasean. Dice, tendremos queque, sopa y pillas, papas fritas y completos. A ver, déjeme ver acá el aviso. Sábado 30 se tirará la rifa a beneficio de Luis Salinas, Luis Fuentes Salinas, para costear gastos médicos desde las 4 de la tarde en adelante. Sortearemos una botella de whisky, esa palacita Bibi. Una botella de whisky y una botella de ron. Está para el frío, para el frío. Esto se va a realizar en la Manuel Ford, pasaje Alberto Danilo, Villalobos, 1046. Va a haber venta de queque, de sopa y pilla, papas fritas y varias cositas ricas ahí para tirar esta rifa a beneficio de Luis Salina para costear gastos médicos. Así que ya lo sabes, sábado 30 se va a tirar la rifa desde las 4 de la tarde en adelante, ¿ya? Para que la gente sepa ahí de este sorteo. Por acá nuestro amigo de Coya dice, buenos días señorita Vivi, que tenga un hermoso día. Ay, ya se me arregló el día, ya se me arregló el día. Don Luis Aldaña, por acá.
1: Muy buenos días señorita Vivi. Ahí le mandé un recuerdito, pues, para que no, el lloroncito ahí para que lo tenga presente. Ay, ahí él. Apareció el lobito, claro. Póngale la acetona al lobito, pues. Que tenga un buen día. No estoy durmiendo. De las 7 de la mañana ya tomaba hasta de desayuno. Buen día, cariño.
0: Ay, ese perro, ese perro, haga callar ese perro, don Luis. Me desconcentró el perro, me desconcentró. ¿Qué pasó, lobo?
2: Ay, ay, ay, ay, eso es música, mierda. Ay, ay, ay, ve. Empieza a hacer partida a moverse con gusto, mierda.
0: ¡Ah, mierda! ¡Despertó el lobo, mierda! ¡Otra que se nos emocionó el lobo! Felipe de los camiones y Jeep.
3: Cita Vivi, ¿cómo está? Buenos días.
0: Buen día.
3: Buenos días, Cita Vivi, para usted. Por acá, Felipe de los camiones y Jeep. Quiero una canción, a ver, del grupo Caricia, la discoteca del grupo Caricia, Cita Vivi. Esa canción que dice... Te conocí en la discoteca, en el lugar que tú conoces. Y no olvides llevar tus monedas.
0: Si no te, si no te quedarás afuera.
3: Esa cancioncita, Vivi. Acá la estamos escuchando. Acá la estamos escuchando, Cita Vivi, en San Vicente.
0: Bien, bien, bien, bien ahí.
3: Cita Vivi, saludos para tu tana. Patutana, Cita Vivi. Patutana. Patutana. Y ¿tienen música de la banda en Flor, Cita Vivi? Una orquesta que cantan puras mujeres. Cita Vivi, ahí en la radio caribeña, Cita Vivi.
0: No, no tenemos música de ella. Felipe, estaba viendo acá y no me apareció nada de ella. No tenemos. Voy a buscar la otra, esa de la discoteca. Vamos a ver si la tengo, ¿ya? Esa la voy a buscar. Saludito ahí para Felipe de los camiones y Jeep, que está en la sintonía. Oye, nos vamos con los temitas. Recuerdo de mi madre para la Collita de la Cuesta de Idahue y la Banda Tropical de Vallenar, las dos camisas ahí para ¿quién eran las dos camisas? ¡Ah! ¡Patutana, pues Patutana! Tengo dos camisas, una blanca, ¿sí?, y una negra. Saludito ahí, Patutana, que siempre ahí está tempranito, Tutana, tempranito, escuchando la radio. 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
1: Son las 9 de la mañana, 53 minutos.
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0: El ministro de Interior y de la Secretaría General de Gobierno, Claudio Alvarado, sostuvo que la eventual acusación constitucional que impulsarán el Partido Republicano y la bancada de diputados del Partido Nacional Libertario contra el exministro de Hacienda Nicolás Grau, tras las inconsistencias detectadas en los informes de finanzas públicas, es una facultad exclusiva de la Cámara de Diputados. La timonel del Frente Amplio, Constanza Martínez, sostuvo que el Partido Republicano y la bancada de diputados del Partido Nacional Libertario apelan al show al anunciar que impulsarán una acusación constitucional contra el exministro de Hacienda del gobierno de Gabriel Boric, Nicolás Grau, esto tras las inconsistencias detectadas en los informes de finanzas públicas. Así sostuvo que mientras la gente sigue esperando resultados que no llegan, planes ausentes, recortes sin justificación y enfrentando solos una vida cada día más cara, el Partido Libertario y Kaiser quieren seguir apelando al show con una acusación constitucional sin ningún fundamento. Así hemos revisado una nueva edición de Modo Noticias a la Hora. Luego hay más informaciones.
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0: Ya estamos de regreso, 10 de la mañana ya con 11 minutitos, ¿sí? 10 con 11. Entonces, vamos a seguirlo leyendo los WhatsApp acá que nos están llegando. Dice, buenos días, señorita Viviana, ¿cómo amaneció? ¿Me puede colocar el jinete por Miguel a C.B. Mejía? Besito, los vemos en el bingo, el jinete. Vamos a buscar acá... El jinete. Ya, lo busco. Lo vamos a buscar ahí para programar el jinete. ¡Aló!
1: ¡Hola, señorita Vivi!
0: Hola, ¿cómo está?
1: Bien, bien, ¿y usted?
0: Bien, oiga, bien, bien.
1: ¿Con frío o sin frío?
0: Sí, con frío. Está heladita la mañana.
1: Está nubladito.
0: Está nubladito, sí, está feo.
1: Sí, así que ahí hay que abrigarse.
0: Nada más, pues vamos a tener que andar más abrigado que hijo único.
1: Nada más, oye. Así que aquí también estoy a caballo en un bracero aquí. Yo.
0: No, ahí quédese calentito nomás porque está muy helado.
1: Aguárdate, Juan, como ahí dice. Guárdate, Juan.
0: No, está helado, Juan, así que quédese ahí nomás, ahí nomás.
1: ¿Y cómo sería que Juanito todavía no llama? De estar durmiendo, de tapadito hasta las orejas.
0: Se congeló, Juanito, que no ha llamado, se congeló.
1: Se congeló y la señora Nancy también se perdió. El loco está en el hospital.
0: Sí,
1: no. El chanchito la llevó al hospital a lo mejor.
0: No ha dado señales de vida la amiga Nancy, oye, porque estaba resfriada la última vez, no sé. No sé qué habrá pasado, si se mejoró o no se mejoró.
1: Sí, así que démenle un saludito por ahí a la Cera Nance, a la Manuel Rodríguez, a la Jacqueline de Colla, a la Rosita Chilena, Argentina, a Oñiné, a su mamá por ahí, al Lobo, que lo escuché, que ya apareció, por ahí al Hombre de la Estrella, a Don Luis, que también ahí ya está peleando, ya por Dios, el hombre peleador.
0: Peleador, este Don Luis, pelea con todo el mundo.
1: Pelea con todo el mundo, ahí ya estaba peleando con el Loya. Así que ahí un saludito a todos los que escuchen a la Carol también, que se perdió la Carol también.
0: También se perdió la parienta.
1: Sí, se perdieron casi todos ya, así que un saludito a todos los que estén escuchando.
0: Ya, ¿por qué temita va a querer tío Cheque?
1: Póngame Borracho Enamorado.
0: Ya.
1: Y póngame El Guasito Diablo, póngalo ahí.
0: El Guasito Diablo, ¿esa de quién es?
1: Guasito Diablo de los Reales del Valle, ¿verdad? ¿Qué?
0: Guasito Diablo... Sí, Reales del Valle, tiene razón, sí.
1: Sí.
0: Ya, ahí se los dejo programados los temitas.
1: Y lo estamos comunicando hoy en Así Dios Quiere, para ver qué es lo que sale en el signo hoy día, no sé.
0: Ahí tiene que estar atento para el horóscopo, tiene que estar atento.
1: Claro, ya, chao, que
0: cuídense, chao. Sí. Ahí estaba el tío Cheque saludando a todo el mundo ahí, a todos los aparecidos y desaparecidos. Oye, me llegó una noticia por acá, dice la Estrella, atención ahí, la Estrella, persecución policial tras robo en vivienda termina con 2 detenidos. Carabinero detuvo a 2 hombres de 37 años, ambos con antecedentes penales, luego de un robo registrado en el sector San Rafael de la Estrella. Los sujetos escapaban en una camioneta sin placas patentes cuando fueron perseguidos por personal policial hasta la ruta I-150. Durante el operativo, uno de los involucrados logró huir, mientras que en el vehículo se recuperaron diversas especies robadas, evaluadas a cerca de 2 millones de pesos, las que fueron reconocidas y devueltas a la víctima. Por instrucción de fiscalía, los detenidos pasaron a control de detención y las diligencias quedaron en manos de la CIP de la Tercera Comisaría de Pichilemu. Oye, ¿qué quiere que le diga? Mejor no voy a rabiar hoy. No quiero rabiar hoy día. Pero estos ladrones, oiga, andan, pero a la que saltan. 37 años, pónganse a trabajar mejor en vez de andar robando. Y tenían antecedentes penales, tómenlo. Y siguen robando, siguen delinquiendo. No, si estos delincuentes no tienen. No tienen. Ahí, a ellos hay que dedicarle la canción, no tienen solución. Estos ladrones no tienen solución. Ellos tienen antecedentes penales, vuelven a hacer lo mismo. ¿Por qué? Porque los sueltan, los dejan libres. Por eso después siguen robando. Ay, señor, mejor no rabeo. Y mi tema, dice el amigo La Estrella, oiga, se lo tengo listo, pues, amigo La Estrella. Se lo tengo listo. Lobo, ¿qué pasó, Lobo?
2: Ahora sí te vi, mi tío Cheque está vivo. ¿Está vivo, tío Cheque, todo esto?
0: Está vivo.
2: El Ale tampoco, escuchaba a Rosita, Tito Nancy. He escuchado varios que no están. Me lo escucho por ahí, cuando el señor habitual me mandó una foto, ya no habla, se le quitó el habla. Ay, bueno, escucharla a usted con esa voz sexy hermosa que tiene, alegrarla. Me encanta escucharla, me encanta, ya mucho menos esa boca.
0: Vamos a la música. Vamos con el temita ahí para nuestro amigo de La Estrella, Olvídala, y de regreso ya comenzamos con el horóscopo. Así que atento, tío Cheque, el tío Cheque, el primero, Aries. Es el primer signo, el tío Cheque, así que tiene que estar atento. Después de este temita, vamos con el horóscopo.

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1: Oye, el temita, amigo de la estrella, me llegó a dar depresión con esa canción. Pare de sufrir, amigo de la estrella, pare de sufrir. Olvídala, olvídala. No, ya está que me tirá del segundo piso aquí con la canción. No, está grave el amigo. Chicho, está ahí grave. Está ahí grave, no. Por favor, para de sufrir. Oye, para de sufrir, Chicho, para de sufrir. No, menos mal que no me tiré aquí del segundo piso y terminó la canción. Ay, el amor, el amor. Vamos con el horóscopo, chiquillos. 10 de la mañana ya con 25 minutitos. Vamos, vamos, vamos, vamos con el horóscopo.
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0: comenzamos entonces con el horóscopo. Nos vamos con los primeros 6 signos.
1: Aries.
0: Atento tío Cheque. Aries en amor. A veces la respuesta correcta se encuentra en el corazón. En salud, las tensiones están afectando demasiado su organismo. Tenga más cuidado, ¿ve? Está muy tenso, tío Cheque, está muy tenso. En dinero, las cosas mejorarán siempre y cuando se esfuercen en lograr sus objetivos. Color marengo, número 1.
1: Tauro.
0: Vamos con Tauro. Tauro en amor, ya es momento de hablar. Es momento de actuar y mostrar un cambio de actitud. En salud, no olvide cuidarse, ya que el estrés puede dañar mucho su organismo. En dinero, la perseverancia y el trabajo duro pueden hacer milagros, no lo olvide. Color morado, número 5.
1: Géminis.
0: Géminis en amor, la comprensión es una base para una buena comunicación entre las personas. En salud, no se exponga a más preocupaciones de las que puede soportar. En dinero, no se debe rendir a pesar de que todo parezca ponerse de cabeza. Si usted persevera, logrará sus objetivos. Color verde, número 8.
1: Cáncer.
0: Vamos con cáncer. Cáncer en amor. Lo más importante es la honestidad en la relación de la pareja. En salud, es de suma importancia que se tome tiempo necesario para descansar. En dinero, en estos momentos, las inversiones deberán ser postergadas de modo de enfocarse primero en sus compromisos. Color rojo, número 19.
1: Leo.
0: Vamos con Leo. Leo en amor. En lugar de vivir un mundo de fantasía, ponga los pies sobre la tierra y hable con esa persona para saber qué pasará entre ustedes. En salud, cuídese más para evitar enfermarse. En dinero, no tiene que desviarse tanto o sus objetivos demorarán en ser alcanzados. Color café, número 10.
1: Virgo.
0: Virgo en amor. No ponga tantos obstáculos para que esa persona pueda tocar su corazón, en especial cuando esa persona no es indiferente para usted. En salud, busque la armonía espiritual. En dinero, las perspectivas no son malas, ya que el trabajo duro dará frutos. Color amarillo, número 3. Ahí estamos con los primeros 6 signos. Y nos vamos con este temita de Ignacio Ormazábal. ¡Regresa ya! Chillo, cuidado con el cuchillo.
2: Ormazábal.
0: Cuidado con el cuchillo, Chillo.

0: Oye, el temida, me arrepentí de colocar ese tema porque si no el chillo. Dice nuestro amigo de la estrella, hoy está de cumpleaños ella, ¿cómo no recordarla? Ya no vamos a colocar más canciones tristes entonces, porque... el chillo lo perdimos. Lo perdimos porque hoy día está de cumpleaños ella, entonces va a andar bajoneado todo el día. No importa, chillo, no importa, yo soy buena para levantar el... Yo soy buena para levantar el ánimo, chillo. Oye, pero oye, son mal pensados. Oye, chillo, ¿somos amigos o no somos amigos? Nosotros te vamos a levantar el ánimo para que... Para que no la recuerdes, chillo, no la recuerdes. Bueno, que está de cumpleaños, pues, también. Pucha, la lecera. ¿Cómo lo hacemos? ¿Qué hacemos, caribeño? ¿Qué hacemos con el chillo? ¿Qué hacemos? ¿Qué hacemos? Mientras tanto, voy a terminar el oro como mientras pienso. Vamos con los últimos seis signos.
1: Libra.
0: Vamos con Libra, Libra en amor. Cuidado, ya que los celos, estos pueden destruir una relación estable. En salud, no debe consumir alcohol a diestra y siniestra, debe controlarse. En dinero, dele prioridad a las deudas que han quedado pendientes, sea muy responsable. Color celeste, número 16.
1: Escorpión.
0: Escorpión en amor, el tiempo le mostrará el camino por el cual usted debe continuar, pero no olvide que deberá ser paciente y no desesperar. En salud, de usted depende que el estrés y el desánimo ganen la batalla. En dinero, cuidado con dejarse tentar por los créditos informales. Color granate, número 13.
1: Sagitario.
0: Sagitario en amor, trate de rodearse de buenas personas que tengan bondad y buenas intenciones. En salud, aléjese de los vicios o tarde o temprano sufrirá graves consecuencias. En dinero, tenga cuidado con los negocios, no deje cosas en manos de la suerte. Color azul, número 26.
1: Capricornio.
0: Capricornio en amor, debe entregar más amor a los suyos y no guardárselo pensando que así evitará el sufrimiento. En salud, debe controlar más su presión arterial y para eso debe mejorar su alimentación. En dinero, tiene que ser más responsable con su presupuesto. Color celeste, número 9.
1: Acuario.
0: Acuario en amor, lo mejor que puede hacer es hablar con toda la sinceridad del mundo para así ver si a esa persona le corresponde en definitiva o no. En salud, cuídese para evitar problemas de salud. En dinero, siempre mire las cosas con una expectativa futura. Color lila, número 6.
1: Piscis.
0: Y nos vamos con Piscis. Piscis en amor. El amor honesto ayuda a que las cosas se vayan dando. No pierda la esperanza de que ese amor será correspondido. En salud, los problemas de salud también se pueden dar por sobreexigirse tanto. En dinero, deberá disminuir sus costos. Color rosado, número 11. Ahí estamos entonces. Ahí estamos con los 12 signos del zodiaco. Y nos vamos con este temita que se me había olvidado programarlo. Se me había quedado en el tintero. Usted sabe que la cita divi ya está viejita, se le olvidan las cosas. Me habían pedido este temita de Miguel Aceves Mejías, El Jinete, pero más vale tarde que nunca. Aquí está el tema, aquí está el tema.
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2: Buenos días, Caribeña. Ahí estaba el jinete que estaba debiendo ese temita. Ya nos separan 25 minutitos ya para las 11, 25 para las 11. 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
2: 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Oye, por acá nuestro amigo de la Estrella me mandó un audio. A ver, espérame, amigo de la Estrella. Aquí está el audio.
4: Ah, tranquila, sí, David, tranquila. Sí, acabo de hablar. O sea, bueno, lo acabo. En la mañana tempranito la llamé, la saludé. Tenemos una buena onda, pero la perdí uno más por hueón. Disculpe la expresión.
2: Oye, ¿sabís qué, amigo de la Estrella? Te aplaudo. Te aplaudo por tu sinceridad. La perdió por hueón. De verdad, aplauso. ¿Sabe por qué? Porque al hombre les cuesta reconocer cuando la embarraron. Pues entonces que usted diga, no, yo la perdí por weón. O sea, fue sincero, no anda mezclando que no, que la culpa fue de ella, que no sé qué, que la calla al spa. No, él lo reconoce que la perdió por weón. Entonces, me gustó su sinceridad, si hay que decir las cosas como son nomás, pues sí. ¿Qué le vamos a andar echando la culpa al perro, al gato, a la cola del gato? Y ve, él bien sincero, tienen una bonita relación, hoy día la saludó por el día de su cumpleaños. Y él tiene clarita la película, así que ve, me gusta que sea sincero, amigo de la Estrella, sí. Bien ahí. ¿Qué te pasó, Lobo?
5: Hola, si te vi. Uy, esa canción más. Bueno, la canción de Anal Lado con Nelson Masada, esa que cantan los dos. Esa bonita canción que tienen. No me puedo acordar el nombre de la canción. ¿La puedes poner, por un favor, si te vi? Oye, ese hombre se va a cortar las venas con esa canción que le puso ahora. No. Seguro que hay un homicidio.
2: Un homicidio.
5: Oye, en Estrella, ese hombre tiene que estar ahí llorando. O sea, tomar la garrafa chicha, todo ahí. De esta meta chicha ese cristiano. No, y la canción, ¿cómo estará ahí? Con las penas. Oye, vi tu albo. Ahí escuché a tío Che, que buena que esté vivo. Montado arriba del brasero, tiene que montarse arriba de otra weá, tío Che.
2: Oye, Lobo. Mejor, pues. Ni un respeto, Lobo, con los mayores. ¿No ves que el tío Che que es viejito? Mira, tío Che, que te están agarrando para el deseo, tío Che. Ni un respeto. Hola, señorita Vivi, quiero saludar a Fernando Espinosa, que hoy está de cumpleaños con la canción Un Año Más de la Sonora Palacios, por favor. Ya la vamos a programar ahí, Un Año Más. Oye, hablando del tío Cheque, me había pedido unas canciones, tío Cheque. Menos mal que me acordaste, Lobo, del tío Cheque, así que le vamos a poner al tiro El Borracho Enamorado. Y el guasito diablo que me había pedido tío Cheque, ¿eh? Sí, se me había olvidado. Perdón, es que entre tanto hay tantas canciones bonitas que se me va, pues tengo déficit atencional. Oye, antes de irnos con los temitas para el tío Cheque, recordarle que estamos junto a Barraca de Fierros, punto acero allá en Litoeche, chiquillos. 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
2: 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Ahora sí, tío Cheque, atento, tío Cheque, el humanquino alegre, borracho enamorado y el guasito diablo.

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1: Son las 10 de la mañana, 53 minutos.
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3: Llega la música nacional en la voz de la gran y única María José Quintanilla. Esto se llama Ya no regreses en

0: Ya estamos de regreso, oiga, fui a La Fama, volví. 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
0: 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A ver, por acá, don Luis Saldaña, ¿con quién va a pelear ahora?
2: Ella, pues ella, la abogada del cheque. La abogada del cheque, así me critica a mí.
0: La abogada del cheque, ¿y usted, Luis Saldaña, abogado del gato negro? Así que no empecemos con problemas porque usted es abogado del mismísimo gato negro. Vito Albo, ¿qué pasó?
3: Hola, Vivita, pues. ¿Cómo está, señora? Buenos días. Que tenga lindo día miércoles, pues. Oye, Vivita, tóqueme aquí para pa un amigo que me pidió el adiós de un jinete. Por favor, Vivita. Ah, me la toca y saluda a toda la gente. Toda la gente. Que esté muy bien, pues, Vivita. Anali.
0: Alani. Ya, voy a buscar el adiós de un jinete. Dame paciencia, señor. Dame paciencia. El adiós de un jinete, ese es de Pepe Tobar, si no me equivoco,
1: ¿sí?
0: ¿Cierto? Vamos a revisarlo por interno. Por acá nuestra amiga Sandrita dice, cita, tome romero para la memoria. Ya, me voy a tomar romero para la memoria. Me voy a comprar una mata de romero. ¿Me puede colocar un temita de qué personaje? Gracias, ojalá que no se le olvide. Recién lo leí, Sandrita, recién lo leí, así que vamos a buscar ahí qué personaje. ¿Y vendió los bingos el Vito Albo? Buena pregunta. ¿Vito Albo, vendiste los bingos o no?
1: Sí.
0: ¿O andáis trayéndolo ahí entre medio? Buena acotación, Sandra, buena acotación. Oye, Vito Albo, ¿cómo vamos con los bingos, Vito Albo? Sí, pues me tiene que decir, Vito Albo. Yo necesito saber si anda puro chamullando con los bingos o los vendió. Sí, porque este Vito Albo es más chamullento. No, yo necesito saber si los vendió o no los vendió. A ver, aquí me respondió. A ver, ¿qué chamullo me va a meter?
3: Anali.
0: Ah, no,
3: oiga, Vita, ya, no es, pues, que me encuentro a detalle. A mí nomás. No es. Oiga, le falta una vitamina a usted para pa la memoria, po. Tranquila nomás, el domingo vamos a llegar en patota ya vamos a llegar en patota, toda la familia. Porque... en patota vamos a llegar a la familia al 7 allá, Vivita.
0: Oiga, esa no es la pregunta que te estoy haciendo, Vito Albo. No te estoy preguntando quién va a ir el bingo el 7. Te estoy preguntando si vendiste los bingos, Vito Albo. No te vais por las ramas. Se está yendo por... ¿Viste qué grupiento, Sandrita? No, si vamos a ir con toda la familia el 7. Te estoy preguntando si vendiste los bingos, Vito Albo. Tú dijiste que se lo iba a vender a los jugadores ahí, que te iba a meter en la cancha y hasta al arquero le iba a vender bingo. Déjate de chamullar, Vito Albo.
3: Vivita, no todo. Por eso quiero vender los 10 que me pasó, más los 5 que le compré yo, por eso le digo. Vivita, no todo, Vivita. No todo, por eso quiero venderlo, los 10 que me pasó, más los 5 que le compré yo, por eso le digo.
0: Ya, con eso quiere decir que no ha vendido ni una, Lecer. Ay, señor. Ay, señor.
2: No tenés ni un brillo.
0: No tenés ni un brillo, sí, es verdad.
2: Ni se movió para vender los bingos, si te vivís. Yo en 2 días le vendí los 10 bingos al tiro, si te vivo, porque yo me muevo.
0: En todo caso, el Seba los vendió rapidito. Y al Vito Albo se los pasé hace como un mes atrás los bingos.
1: Sí.
0: Y no es chiste. Puta, Vito Albo, eso me pasa por confiar en los hombres. La Sandra dice, se fue en pura boca nomás, no. Sí, está puro, cuando empieza a chamullar el Vito Albo, ¿por qué no los vendió? El Seba le pasé 10 y en 2 días me los vendió. Eso me pasa por creer en los hombres. Ya, na, na, na, na. Sí, Sandrita dice, le dije que no confíe en el hombre. No, ya no voy a confiar más. Ya, na, na, na, na. Vamos a bailar, Sandrita, mejor para que se me pase la rabia. Vamos a bailar ahí el tema de qué personaje que me había pedido usted. ¿Qué personajes? A ver, hoy, espérate, ¿a dónde lo dejé? ¿A dónde dejé qué personaje? Oye, mujer, perfume a tus pies, te amo, mojada. ¿Cuál es esa mojada? Como la flor. No, ya el oye mujer nomás, porque ¿cuál es esa mojada? No la he escuchado. Ya nos vamos con oye mujer, para la Sandrita ahí, para que se ponga a bailar, para que se nos pase el frío.

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1: Ahí estaba la Sandrita Métele bailando ahí con qué personaje es. Oye, mujer. 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
1: 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Oye, vamos con el temita ahí para el cumpleañero. Espérame, ¿cómo se llama el cumpleañero? Le tengo lista la corneta, pero espérame. ¿Dónde está el WhatsApp para el cumpleañero? Para el cumpleañero, ¿a dónde está? Aquí está. Saludar a Fernando Espinosa. Ahí está, Fernando Espinosa, que hoy día está de cumpleaños, con la canción Un Año Más de la Sonora Palacios, por favor. Así que felicidades ahí para Fernando. Le vamos a tocar la corneta. Espérame, espérame, espérame. Ahí está, esa es la corneta que me gusta, porque hay una que está más desinflada, la corneta. Ahí está. Para Fernando Espinosa, entonces, que tenga un lindo cumpleaños, que lo pase bien, que tenga un lindo día. Aquí está para el cumpleañero, entonces, Sonora Palacios, Un Año Más.

0: Ahí estaba el temita para el cumpleañero, para Fernando Espinosa. Oye, les tengo una invitación para un bingo para este sábado, ¿sí? ¿Sí? Gran bingo a beneficio de Maximiliano para costar gastos asociados a su enfermedad, cáncer. Esto se llevará a efecto el día sábado 30 de mayo,
1: ¿sí?,
0: a las 13 horas en el Liceo Ignacio Carrera Pinto, en el LICAP. Juan Bautista Bastene, 1001, San Vicente de Tahuatahua. 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Tenemos premio a la puntualidad, remate, juego a la carta, rica cocinería y a 1000 pesitos el cartón. Así que para que usted participe ahí, para ir en ayuda de Maximiliano, para costear gastos asociados a su enfermedad. 13 horas entonces en el Liceo Ignacio Carrera Pinto. Y tenemos... como premio tenemos una bicicleta, tenemos dos corderos, rica cocinería, tenemos muchos premios sorpresas para que vayan a colaborar entonces sábado 30 de mayo, 13 horas en el Liceo Ignacio Carrera Pinto. Ya ayudemos a Maxi y a su familia colaborando con los gastos asociados a este cáncer que tiene este joven, ¿ya? Así que la invitación ahí para todos los vingueros y vingueras a participar de este bingo para este sábado 30. Vamos con la música, vamos con el adiós de un jinete que me lo pidió ahí el Vito Albo, que un amigo quiere escuchar ese tema, algo por ahí, dijiste, Vito Albo. Así que vamos con el tema, pues, para el amigo del Vito Albo, Pepe Tobar, el adiós de un jinete.

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1: Buenos días, caribeña, ahí estamos para el amigo ahí del Vito Albo, el adiós de un jinete. ¿Qué pasó, Vito Albo? ¿Qué pasó?
2: Al pololito que me salió. Tengo que hacerle un barquito a la Kelly, a la mi nieta hija. Tengo que hacerle un barquito, mire, a la altura, volviendo al colegio otra vez.
1: Ahora tiene que hacer un barco o bote de cartón. Ya, pero Vito Albo es algo fácil, po. Uno cuando niño siempre hacía barquitos de papel y los tiraba ahí por la acequia. ¿Cómo no va a saber hacer un barco de papel o de cartón? Dice, yo estoy leyendo acá, me mandó hasta la foto. Confeccionar un barco o bote de cartón, fácil, pues, Vito Albo, fácil, pues. Oye, uno cuando niño, ¿qué es lo que hacía? Los barquitos de papel y los cohetes. Y uno los tiraba y molestaba a los compañeros. O a la profesora. Sí, pues, cuando era cabro chico. Uno siempre hacía los barquitos ahí de papel, pues, y los aviones. Y el cuaderno quedaba sin hoja de tanto hacer aviones ahí para andar molestando y los barquitos de papel.
2: Mira, no es un bote, es un barco. Se tiene que meter la niña adentro. Ya, pues, ya escuchando los detalles ya mismo. Oh, soy el patito feo suyo, ya.
1: Ah, se tiene que meter su nieta adentro del bote. Va, del barco. Ah, que estoy leyendo lo que dice acá, pues dice barco o bote. Ah, yo pensaba que era de esos chiquititos, se tiene que meter la nieta. Bueno, agrándelo, po, Vito Albo, agrándelo. Use su inteligencia, Vito Albo, usa su inteligencia para hacerle un barco ahí a la nieta y la mete adentro el barco. Oye, Vito Albo, no se vaya a hundir el barco, sí. Cosa que meta a la nieta adentro y pase estiradita la nieta. No, tiene que quedar firme, oye, Vito Albo. Si tiene que caer la nieta adentro, no vaya a pasar de largo, Vito Albo. Sí, Vito Albo, tú no eres solamente un rostro bonito. Eres un hombre inteligente. Así que hágale ahí el barco. Hágale el barco a la nieta. Cuidado, no le vaya a dejar algún hoyo y se hunda el barco.
2: Ojalá me encuentren bien las tías ya, que son muy amorosas y simpáticas y guapísimas. Que me encuentren bien en el trabajo.
1: ¡Eso es lo que tení! Vamos a ver si así bien la pega, po, Vito Albo. Ahí te quiero ver. Vamos a ver si te queda bien hecho el barco. No, y las tías hermosísimas y guapas. Ay, si eso es lo que tiene este Vito Albo, eso es lo que tení.
3: Hola, cita Vivi. Bueno, muchas gracias por el saludo y la tocar la corneta, weá. Usted le salió clarita la weá. ¿Qué vamos a hacer, po? Hay que cumplir un añito más. Bueno, yo soy hermano de su amigo querido, de su amigo Tito. Yo soy el hermano.
1: Ah, hermano.
3: Saludo
1: Tito.
3: Y gracias por el saludo.

0: Tito, ¿por qué no has saludado a tu hermano Tito? No, eso no se hace, vos. Si él dice que es hermano del Tito, y el Tito no ha dado señales de vida para saludar al hermano, no. ¡Qué feo! Oye, Tito, ya, pues Tito, ¿por qué no saludaste a tu hermano, Tito? La Sandra dice, Vito Albo, no te vaya a quedar chueco el barco. Vito Albo, te tiene que quedar derecha la... el barco.
1: Una pega de joyería, pues. Una pega de joyería, pues, señora.
0: Mira, joya de... Míralo, míralo. Espérate, quítale, hermano, el Tito. Espérate, espérate.
2: Oiga, cita Vivi, vino en persona a saludarme acá. Vino a saludarme en persona, así que... Igual vino aquí a terreno a saludarme mi hermano.
0: Ah, ya, está bien, está bien. Fue a terreno el Tito, está bien, está bien. Yo ya lo estaba retando ya el Tito. Te estaba retando, Tito.
3: Hola, cita Vivi. Quiero saludar a mi hermano José Espinosa, que está de cumpleaños. Que cumple muchos más. Chao, hermano. Sí, fui a saludarlo en la mañana. Tempranito lo fui a saludar al trabajo. Sí. Un temita, cita Vivi, para mi hermano. Un temita de los Viking 5.
0: Ya, pues coloquémosle ahí los Vikings 5 al hermano porque ya me pilló la... Oye, estoy listo con la pausa que... ¡Ay! Ustedes me meten conversa y se me va la hora. Vamos con un temita de los Vikings 5 ahí para el hermano del Tito. Espérate, a ver, ¿cuál ponemos de los Vikings 5? Tiene que ser una cortita porque ya estoy lista para la foto. El minero puede ser, sí, el minero le vamos a colocar. O el pipiripao, ay, que hay hartas buenas. Hay tantas canciones bonitas de los Vikings 5. Ah, ¿cómo poder? Ah, no, la computadora, mira, si no sé cuál colocar. Vagabundo soy, ah, no, vagabundo no, porque estamos hablando del hermano del Tito. Ya la computadora de los Vikings 5 ahí para saludar al hermano del Tito que está de Happy Birthday to You. Ya le tocamos la corneta, así que estamos listos.

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1: Son las 11 de la mañana, 55 minutos.
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0: Seguimos con el Buenos Días Caribeña, su matinal. Oiga, nos va quedando poquito, última horita de programa. ¿Sí? Queda poquito, muy poquito. Así que vamos a seguir acá programando todas las canciones que me van pidiendo y también informando. Le estaba leyendo por acá, ¿sí?, acerca del tiempo, se viene el agua. Sí, acá salió en Mega Noticias, dice, revelan cuánta agua dejará el sistema frontal que se viene en camino. Se mantendrían los chubascos hasta el viernes. ¡Sí! Se viene la lluvia, se viene la lluvia. Vamos a leer acá, esta noticia para ver qué es lo que va a llover. ¿Cuándo va a llover? ¿Cuánto va a llover? Ay, espérenme, me mandé una embarrada. Como siempre, mandándome embarraditas DJ Vivi. No, la DJ Vivi. ¡Ay, pero! ¡Pero si todavía no llega la lluvia! Otra, puse la lluvia antes y todavía no llega la lluvia, todavía no llega. A ver, leamos. Dice, el último sistema frontal de mayo sorteará el centro de altas presiones para ingresar a Chile continental y abrirle la puerta a las lluvias. Desde este miércoles 27, ¿cómo quedó hoy día? Hasta el viernes 29, ¿cómo? Me están leseando. El periodista especializado en meteorología de Megatiempo, Alejandro Sepúlveda, señaló que este proceso dejará precipitaciones con acumulados moderados en al menos 5 regiones durante la próxima jornada. Relató que la zona central se mantendrá bajo la estabilidad impuesta por el anticiclón. En este escenario, Santiago cerrará el mes con apenas 4,3 milímetros, una cifra que lo instala como el sexto mayo más seco de la historia. ¿Cuánta agua dejará el sistema frontal? Según Sepúlveda, el sistema frontal se extenderá desde la costa de Ñuble hasta los lagos y traerá precipitaciones a partir de la tarde de este miércoles. ¡Broma! El modelo de proyección norteamericano anticipa acumulados de 5 milímetros para Temuco, en la región de la Araucanía. En el caso de Arauco, en el Biobío, algunos sectores llegarán a los 7 milímetros de agua. El comunicador indicó que las precipitaciones más significativas se registrarían entre los ríos y los lagos en Puerto Montt. Se tendría una cifra de 30 milímetros con un episodio de lluvias más continuo durante el jueves. En esta penúltima jornada de la semana laboral, la actividad se desplazará hacia la región de Aysén hasta el Biobío. Para el viernes, los remanentes del sistema frontal mantendrían con chubascos a sectores de Palena, en la región de los lagos y la parte de la Patagonia. ¡Ah, ya! ¡Para acá no, entonces! ¡Es pa'l sure! Yo dije, ¿cuándo va a llover hoy día en la tarde? ¿Qué? Dije yo, no. Pero para allá. Oye, acá dice, junio podría comenzar con precipitaciones desde Coquimbo hacia el sur. Se ha experimentado un cambio. Tras un mayo que quedará marcado como uno de los más secos de la historia, más seco pero más helado, sí. Tras un mayo que quedará marcado como uno de los más secos de la historia de Chile, comienzan a aparecer señales de un eventual cambio atmosférico para la primera semana de junio en la zona central del país. Se abre la puerta para el regreso de las precipitaciones en la zona central de Chile la próxima semana, anunció el periodista especializado en meteorología de Megatiempo, Alejandro Sepúlveda. Según explicó el comunicador, durante las últimas horas se han experimentado un cambio en las proyecciones debido a diferentes cambios atmosféricos y además se debilita la alta presión que bloqueaba el avance de sistemas frontales hacia la zona central. ¿Cuándo podría regresar las lluvias?
1: Sí.
0: Entre el 3 y 4 de junio, ahí podríamos tener un evento de precipitaciones que abarque no solamente el sur, sino que también abarque la región de Valparaíso, la metropolitana y la región de O'Higgins. Incluso no se descarta que pueda alcanzar sectores de la región de Coquimbo.
1: Sí.
0: De todos modos, Sepúlveda aclaró que todavía es muy temprano para definir las características del evento. Habrá que definir si será un sistema frontal o una baja segregada, señaló. O sea, No es, sí, po, para el 3 y 4 de junio, no, falta todavía, po, falta mucho pollo. Y así, y el clima va cambiando, todos los días hay un clima diferente, entonces, claro, ahora para el sur, comienza desde hoy día en la tarde hasta el viernes, ahí va a llover para el sur. Pero para acá todavía no sabemos, porque acá dice que posiblemente entre el 3 y 4 de junio, pero todavía no hay nada concreto, porque lo vuelvo a repetir, el clima cambia, pero cada 5 minutos. Por acá hace puro frío nomás. La Sandrita dice, no me sale lluvia, me sale nublado. Por acá no, si es para el sur, Sandrita, para el sur. Para el sur, ¿dónde va a quedar la embarra? Por acá el lobo. ¿Qué pasó, lobo? ¿Qué pasó?
1: Ah, apareció Vito Alba, ay, le dio buena pega. Ah, tiene que hacerle un bote para que la nieta camine con el bote. ya. Oiga, cita Vivi, cuando usted era chica o cuando tenía menos edad, ¿cómo es el chiste? Cuando usted tenía menos edad, ¿cierto? Porque tamaño creció un poco más. No se enoje. Sin picarte. Tiene buena pega Vito Alba, y mire, ya está haciendo la pata a las profes. Oye, si te vas a llevar todo el después de las tías, la pata, jajaja, para que la encuentren bonita. Ay, si la nombré en la radio, Oye, si te digo, ¿a dónde estás viendo ese templo de meteorología? Porque a mí no me sale agua estas 3 semanas.
0: ¡Es para el sur!
1: Sale mínimo de este domingo para adelante. ¿A dónde está viendo la meteorología usted, jefa?
0: Oye.
1: ¿Dónde la está viendo, diga?
0: Oye, lobo, ¿de cuál te fumaste? Dije claramente para el sur, lobo. Para el sur, hoy día en la tarde comienza hasta el viernes. ¡Lávate la oreja, por lobo! No estoy diciendo que para acá dicen que posiblemente entre el 3 y 4 de junio, pero posiblemente porque después el meteorólogo dice, no es seguro. Pero para el sur, si para acá es puro frío nomás, por lobo, para acá no está saliendo escarcha. Nada de lluvia todavía, pero es para el sur que va a quedar la embarra, para el sur. Bueno, que siempre llueve para el sur, pues, y eso del porte lobo, no me enojo ni me pico, sí. Imagínate, así chiquitita me tienen miedo. Así chiquitita me dejan plantar. Me picó la garganta. Mido 1.50 y se andan arrancando. Imagínate fuera más grande. A un tapón de alteza de 1.50 se le arrancan. Quesita Bibi, voy y no van. Entonces, no, déjeme así chiquitita nomás. Déjeme chiquitita nomás. No, yo no me enojo. Don Hugo.
2: Buenos días, señorita Vivi. Buenos días a todos. Oiga, un compadre se sentía mal y fue al médico.
0: Ya.
2: Uy, doctor, ando, pero para la cagada. Ya le dijo, lo miraba por todos lados y le dijo, mira, el problema tuyo, te voy a decir al tiro, derecho a la papa. Tú tienes que hacer lo siguiente, dejar ya de manturbarte, hombre, dejar de manturbarte. Pero doctor, ¿por qué? Porque puta madre tengo que examinarte, pues weón.
0: Ay, no lo entendí. Alguien que me explique el chiste, no lo entendí. Es que soy inocente, no lo entendí el chiste. ¿Verdad que no lo entendí? Voy a preguntarle a Tatán que me explique el chiste. ¿Vito Albo?
3: Queda poquito, le queda muy poquito. Tóquese la paloma blanca de la banda tropical, si puede, por favor, Vita. Por favor, no hay primera sin segunda. No soy de una, yo soy de dos para arriba.
0: El poder dos para arriba, salta, Vito Albo, ¿y tú creí que el matinal es todo para ti nomás? Oye, no entendí el chiste, pucha.
4: Cállate, Vivi, cállate, Vivi. No pregunto, Vito Albo.
0: ¿Pero por qué no puedo preguntar si no lo entendí? Mira, aquí la Sandra de Pichidegua dice, parece que se fumó uno de los buenos lobos, dice. Somos dos los que no entendemos. Ah, ve, ve, don Luis. Yo pensé que era la única que no había entendido el chiste. No lo entendí. Ya, pero voy a aprovechar que está el Tatán ahí en su oficina y le voy a decir a Tatán que me lo explique. Porque Tatán cacha más. Tú sabes, tú sabes. No, porque no lo entendí. De verdad que no lo entendí. De viritas, de viritas.
5: Por horario, por horario, no se le puede explicar el chiste. Por horario, por horario.
0: Ah, ya, por el horario no me lo pueden... Ya, pero en el programa del Tatán le voy a decir que lo explique. Porque ese programa tiene otro horario. Ya, porque no lo entendí, po. Así que, no sé, si le voy a preguntar al Tatán. La Sandra dice, pregúntele al Tatán, ¿acaso está con la zorrita? No sé qué está haciendo allá en el otro lado. Está encerrado ahí en su oficina, no sé. Capaz que esté con la zorrita. No sé. Yo le voy a preguntar a Tatán a la tarde que me explique el chiste. Vamos con la música, vamos con el temita ahí que me pidió el lobo. No sé si le ayunté con esta canción porque el lobo me dijo que era una de Alanis con el Ignacio Ormazábal. No sé si le voy a ayuntar, lobo, llegaste tú. Ese tema se llama de Alanis Lago con Ignacio Ormazábal. Ahí usted me dice si le ayunto o no le ayunto.

0: gozar, a gozar. Y ahí estábamos escuchando la cumbia mandulera. Cumbia mandulera, parece como trabalengua. Cumbia mandulera, bla, bla, bla. ¿Qué te pasó, Vito Albo? ¿Qué te pasó?
1: Tan inocente ella, pues. Sí. Sí, yo. Y la de la Rosa.
0: Mira, me está agarrando para el deseo, te Vito Albo.
2: ¡Eco, eco, eco! ¡Esta mismita, po, canchita!
0: ¡Ah! ¡Le achunté, po, canchito! ¡Le achunté, po, canchito! Oiga, ya me queda poquito, muy poquito, 20 minutitos ya nos separan para la una. 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
0: 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Seguimos con la música, últimos temitas, sonará Dinamita, las cosquillitas.

0: suena y viene con Dinón.
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2: No te creas tan importante. Ahí estábamos escuchando a Dama Gratis. Oye, yo me voy, me voy, me voy. Me pilló, sí, me pilló la hora, así que

0: Téngalo por seguro que le va a gustar. 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
1: Me voy, chiquillo, me voy.
2: Y la Vivi se va. Ah, que le vaya bien. Chao.
1: Apareciste al último, pues, a ver. Apareció puro de para decir chao. Me voy con la Lumanquina Alegre, el Wiki Wiki. Hasta mañana, chiquillos. Linda tarde. Gracias por la sintonía. Que estén súper bien. Cuídense. Lumanquino Alegre es el Wiki Wiki. Chao, lobo. Chao.

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2: Son las 12 del día, 54 minutos.
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14: El diputado Juan Santana del Partido Socialista cuestionó la pertinencia de la acción, señalando que las acusaciones constitucionales no son para resolver controversias técnicas entre economistas. Por eso, si la derecha tiene dudas sobre las proyecciones de Hacienda, los canales son las comisiones investigadoras y el debate parlamentario, y no un libelo que requiere elementos muy concretos y contundentes, como lo es una infracción a la Constitución o a la ley. 10 acusaciones en el periodo anterior, todas rechazadas, recordó. La ministra de Salud, May Chomali, abordó los recortes a la cartera de salud instruidos por Hacienda y las críticas que han surgido desde distintos sectores por esa materia. Al respecto, aseguró que el sistema de salud pública del país no tendrá menos presupuestos que en 2025, recordando que el año pasado ya aumentó en un 5,7% el presupuesto para este año, por lo que tras el ajuste quedará de igual forma con un incremento cercano al 3,2%. Así hemos revisado una nueva edición de Modo Noticias a la Hora. Luego, más informaciones.
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0: Es la 1:00 p.m. 10 minutos.
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1: 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Yo le quiero hacer una gran invitación para una gran lota a beneficio de Carmelo Faúndez Viña para este sábado 30 de mayo en la medialuna de Rinconada de Idahue. A partir de las 15 horas en adelante te invitamos a esta gran lota solidaria en apoyo de Carmelo Faúndez Viña, sábado 30 de mayo. 15 horas en adelante. Cada aporte cuenta con esta lucha. Gracias por apoyar a Carmelo. Y desde las 19 horas tendremos música en vivo con la animación de Elías Orellana para disfrutar y bailar. Así que los esperamos a todos a cooperar con Carmelo Faúndez este sábado 30 ahí en el Casino de la Medialuna, Humberto Carreño de Rinconada de Idahue. Quedan todos cordialmente invitados. Bueno, y rápidamente paso a comentarles que hoy, 27 de mayo, hoy miércoles, en los criaderos Peleco de Gustavo Valdebenito y Casas de Adobe de Alejandro Venegas tienen interesante remate de caballos de raza chilena con un catálogo muy interesante. Ejemplares hijos de destacados potros. La cita es organizada por Fernando Zañartu Rosas y se realizará a las 19 horas de forma online a través del sitio web de la empresa www.fzr.cl. Por su parte, Gustavo Valdebenito, 13 veces campeón de Chile, comentó detalles de un catálogo que incluye 12 potrillos y sendas montas del Mono Mono, el Caballero y el Romario. Van 12 potrillos que están, por así decirlo, preinscritos ya en Sofo, donde la persona que lo compre puede elegir si quedan a nombre de Peleco o quedan a nombre del criadero de ellos. Así es que es una bonita opción para la gente que quiera partir con un criadero o quiere comprar un potrillo que será del criadero de ellos. Van un hijo de Romario en Madre Espejo. Van hijos del Mono Mono, hijos del Caballero, van nietos del Ronaldo. Todos son muy buenos potrillos, hoy ojalá que queden en muy buenas manos. Todo de sangre de Peleco y muy buenas manos, dice. Aparte de eso, se van a remate unas amontas que se va a dar la posibilidad de que el valor de la monta se pague en 10 cuotas. Son montas del Romario, del Mono Mono y del Caballero. Por su parte, Alejandro Venegas, en tanto contó detalles de la subasta que está realizando su criadero, comenta que estamos haciendo un remate de algunos productos dentro de los cuales tenemos crías hembra. Llevamos una yegua de palmas de Peñaflor, hermana de una campeona de Chile e hija de una ranqueada de Chile. También llevamos otra yegua que es criada aquí, que tuvo un pequeño accidente que no le permitió seguir corriendo, que es hija del reservado segundo, que a su vez es hijo del estribillo. una yegua de Rankin. También va una yegua hija del derrotado, que está corriendo en casa y que es muy encachada. Y una yegua cría hija del Yuyal, que fue un caballo rankeado. También llevamos el potro que tuvimos en reproduciendo un par de años, que es el Escandaloso, el hijo del Escándalo. Es un caballo de gran poder que da potrancas muy lindas, que ha obtenido premios en exposiciones y ha tenido también hijas clasificadas para la final nacional de exposiciones. Actualmente estamos trabajando hijas de él, las cuales son muy dóciles y muy encachadas. Y también va un hijo del que pinta en una hija del Bellaco, que es un caballo que está recién en sus primeros otopeos. El que le falta terminarle bien su arreglo. Sin embargo, no, por no ser criado en nuestra casa, también va al remate. A ver, vamos a revisar por acá si nos aparece el catálogo. Aquí está el criadero Casas de Adobe de Alejandro Venegas. 19 horas, hoy remate online. Es Escandaloso del criadero Santa Carmen. Otro reproductor del criadero Casas de Adobe. Aquí aparece el Latigazo de Santa Isabel, hijo del Talento, y la Delicia, ambos del Santa Isabel. Aquí aparece el Escandaloso del Santa Carmen, hijo del gran Escándalo, la madre, hija del gran Trama. Otro corrido en forma amateur, de gran velocidad y poder, sano, físico y reproductivamente. Deja 6 potrancas, un macho, más de 4 yeguas preñadas en el criadero. Este potro, el Escandaloso, es hijo del Escándalo. El Escándalo, digo. Por arriba tiene Estribillo. Por abajo, hijo de la Tramposa, que tiene Estero. Y llega al Esquinazo por parte del padre. Por la Trama, llega al Taco por la parte de atrás. Qué oportuno aparece este potro de gran genética. Toda su línea materna de gran campaña, de mucho sello, se encuentra en trabajo, sus primeros pasos, y tiene un par de topeos. Se vende por no ser del criadero. Este es hijo del que pinta, hijo del que más da en domingo con la simpatía, y de la finada del Santa Elba. Por ende, es el nieto del Bellaco y la Bandada. Este potro que lleva por nombre Qué Oportuno, del criadero Gran Amistad. Aparece una hermosa yegua que se llama Veleidosa, del Palmas de Peñaflor. Es hermana de la campeona de Chile, bien pagada. Qué bonita yegua, muy bonita para la reproducción. Tiene una alzada de 142 centímetros. Es hija del Embustero, en la Caprichosa. Por ende, nieta del Escorpión por arriba y del Capacho por abajo, donde llega al famoso Campero por parte de la madre, que es la Caprichosa. ¿Qué más podemos comentarle? Una bonita yegua, hija de la Colchana. Ahí sí se llama, del Casas de Adobe. Tremenda yegua, hija del Reservado Segundo y la Regalona. Tenemos una, por acá también otra yegua, que se llama Bataclana, hija del ranqueado Yuyal, la Acampada. Eso es del Casas de Adobe. A ver, vamos a revisar qué es lo que pasa con Peleco, el criadero Peleco. Qué es lo que sale a remate de este criadero. La mayoría son potrillos. Acá aparece potrillo sin nombre, debe de ser hijo del Romario y la Ofensa. Potrillo manso de Cabestro, hijo del Romario en la Ofensa. Requinto por arriba. Recordemos que la madre del Romario es La Raptora, que tiene Quillacón también, y La Ofensa tiene Espejo, por ende Estribillo, Borra Segunda, Esquinazo. ¿Ya? La mayoría son Potrillos, acá aparece otro Hijo del Caballero en La Querencia, aparece otro Hijo del Mono Mono en La Indigna, todos son aproximadamente, tendrán, a ver, 23 del 11 del 2025 tienen. No tienen un año todavía estos potrillos. A ver, este va a cumplir un año. Es Hijo del Caballero en La Recobrada. Tampoco tiene un año. No alcanzan a tener un año estos potrillos, que saca a remate el Criadero Peleco, Hijo del Mono Mono en La Coima. Acá tenemos otro. De septiembre del 2025, Hijo del Caballero en La Invitada. Son todos potrillos muy, muy, muy pequeños, que la mayoría no sobrepasa el año de edad. Sí, 26 del 10 del 2025 aparece este potrillo, Hijo del Molino Viejo en La Conquista. Sí, son todos potrillos menores de un año. Y por supuesto salen las montas efectivas del Peleco Mono Mono. Qué hermoso el Mono Mono. El valor es de 13 millones de pesos, el valor de la monta. Y puede ser pagada en 10 cuotas, 2 montas a asignar. Ya, el Peleco Mono Mono, Hijo de Requinto, en La Estupenda. También aparece monta efectiva del Potro Peleco Caballero. Valor de la monta, 13 millones de pesos. Hijo del Contulmo en La Minga. Y por último, las montas del Potro Peleco Romario, Hijo del Requinto en La Raptora. También 3 millones de pesos la monta, que puede ser pagada en 10 cuotas, 2 montas a asignar. Eso es lo que le podemos comentar de el remate de casas de adobe y del remate del Criadero Peleco, que hoy a través de FZR en su página de internet o también a través de su canal de YouTube, a las 19 horas se tendrá este importante remate con estos criaderos ya mencionados. Vamos a la música, son las 13 horas con 26 minutos. Estamos en vivo aquí en el programa Entre Guasos.

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vivo y en directo aquí en el programa Entre Guasos a esta hora de la tarde para hacer la gran invitación para la gran lota este sábado 30 de mayo en la medialuna de Rinconada de Idahue en la comuna de Coltauco. Oiga, tendremos excelentes premios, todos invitados a apoyar a Carmelo Faúndez Piña este sábado 30 de mayo a partir de las 15 horas en adelante. Cada aporte cuenta con esta lucha. Gracias a todos por apoyar a Carmelo. Y no se olviden que a partir de las 19 horas tendremos música en vivo con la animación de Elías Orellana para disfrutar y bailar. Así que los esperamos en esta gran lota. Todos a cooperar con Carmelo Faúndez Piña, sábado 30 de mayo, a partir de las 15 horas en la medialuna de Rinconada de Idahue. El cartón tendrá un valor de 2,000 pesos, así que los dejamos a todos cordialmente invitados. Nosotros vamos a continuar con música, luego le tengo informaciones que comentarle.

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1: Quiero comentar rápidamente cómo la Federación del Rodeo Chileno Ferochi trabajará durante los próximos meses en la temporada donde hoy, si usted ve el programa En la Pata de los Caballos, a través de Claudio Flores Imagen, será entrevistado el día de hoy al presidente Ferochi con el gerente general Felipe Soto, ¿ya? Para que ahí lo vean, lo puedan ver, puedan escuchar las respuestas que van a estar entregando con respecto a cómo va a estar Ferochi trabajando para la próxima temporada. En algunas reuniones de trabajo, para revisar la planificación de la temporada y la estructura técnica de las competencias, en la sesión estuvieron presentes el director tesorero de Ferochi, Claudio Aravina, el gerente general Felipe Soto y el jefe del área deportiva, Alexander Toledo, donde en representación de las asociaciones del país participaron activamente los presidentes de Maipo, Félix Galvez, de Valparaíso, Jaime Navarro, de Talca, Eugenio Cepeda, Río Cautín, Jesús Rodríguez y de Aysén, Daniel Quintana. Uno de los hitos principales de la reunión fue la presentación del nuevo sistema de jurados en línea, plataforma digital diseñada por la Federación para gestionar la disponibilidad, designación y reportes estadísticos. Este sistema permite aplicar una rigurosa pauta de evaluación del desempeño asociado las situaciones detectadas en la medialuna en una escala de evaluación. Con esto Ferochi busca dejar atrás las antiguas evaluaciones subjetivas para dar paso al modelo matemático movible y auditable. Al respecto, el presidente de la Asociación Valparaíso, Jaime Navarro, comentó que este giro hacia la tecnología, tenemos que estar en los tiempos actuales, antes todo era muy subjetivo, las cartillas demoraban en llegar, daba lo mismo. Hoy lo que se está planificando busca la objetividad a través del porcentaje importante que sea medible. Al ser medible, el sistema se vuelve creíble, porque se puede demostrar y eso nos deja más satisfechos. La comisión también abordó con cifras, con problema histórico, el fuerte crecimiento de la cantidad de rodeos por temporada versus la disponibilidad de jurados. Las estadísticas muestran que mientras en el 2015 se realizaban 520 rodeos, con un cuerpo de 50 jurados, para el 2025 la cifra trepó a 656 en rodeos oficiales frente a solo 60 jurados activos. Para enfrentar esta realidad se presentó programa de formación de nuevos jurados que contará con módulos de aprendizaje y metas controlables para aplicar de forma progresiva la base de jueces certificados en el país. El plan de trabajo que se puso también incluía al cuerpo de delegados enrentados, definidos sus procesos de certificación de competencias, la capacitación obligatoria de inicios de temporada el acompañamiento en terreno para los delegados en formación. Los presidentes de asociaciones de Maipo, Valparaíso, Talca, Río Cautina y Sen propusieron de manera conjunta establecer un calendario periódico de reuniones con una hoja de ruta definida y optimizar canales de comunicación interna del área, permitiendo que las bases se colaboren activamente en los desafíos de la federación. En esa línea, el presidente de la Asociación Río Cautín, Jesús Rodríguez, manifestó su optimismo tras integrarse a la instancia técnica. Para el corto tiempo que llevó integrando la comisión, me ha dado cuenta del amplio trabajo que han hecho los profesionales con el que trabaja. Creo que la labor de Felipe Soto ha sido buenísima y la incorporación ahora de Alexander Toledo va a aportar aún más a todo el trabajo que se está haciendo. Tengo las mejores esperanzas de que todo saldrá bien. Por su parte, el director tesorero de Ferochi, Claudio Aravena, destacó el valor del trabajo en conjunto. Junto a la Comisión Asesora Deportiva, están trabajando en el proceso de instalación y puesta en marcha de la nueva estructura del área deportiva, en que buscamos profesionales de sus distintas áreas dando respuestas oportunas a tanto a la contingencia como a los desafíos de mediano y largo plazo que requiere la nueva organización. Así también el timonel de la Asociación Talca, Eugenio Cepeda, respaldó la planificación apuntando al futuro de la actividad. Este es un proyecto a futuro, no es de un día para otro, pero todas las acciones que se han tomado van en muy buen camino para ir mejorando el desarrollo de la actividad. Se trata de ayudar a los jurados, hay que ir perfeccionándolos para que cada día sean más profesionales en la jura. Sabemos que esto toma tiempo, pero vamos por buen camino. Y finalmente, el gerente general de Ferochi, Felipe Soto, relevó la importancia de este ordenamiento administrativo para dar certeza a los socios. La federación requiere de un ordenamiento y una planificación clara a corto y mediano y largo plazo. Este paso hacia la tecnología nos permite pasar a una era de progresos objetivos y medibles. Nuestro compromiso como gerencia es asegurar que estas herramientas se apliquen correctamente y que los plazos, tanto para la evaluación como para la nueva escuela de formación de jurados, se cumplan de manera rigurosa en beneficio de todo el país corralero. Eso es lo que podemos manifestarles en nosotros a esta hora de la tarde aquí en el programa Entre Guasos.
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1: Bueno, y para seguir avanzando aquí en el programa Entre Huasos, se quiere mandarle un tremendo saludo a José Cornejo, que está en nuestra sintonía a esta hora de la tarde, escuchándonos. Dice, quiero pedir un gran favor. Hoy es mi cumpleaños y quiero que me salude, por favor, junto a eso, saludar a mi querida esposa, a mis dos hijos, Marco y José Alberto. Muchas gracias. Saludos. Un abrazo grande para José Cornejo, que está en nuestra sintonía por ahí escuchándonos. Está de cumpleaños. Le mandamos un tremendo abrazo a esta hora de la tarde aquí en el programa Entre Huasos.

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2: Es la 1:00 p.m. 53 minutos.
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1: Es un buen tipo, mi viejo.
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5: Soy de Población, me gustaría escuchar la canción Billete Verde, por favor, gracias.

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2: Aquí nuevamente, Joven de la Estrella, aquí con mi compa Ricardo. Toquen un temita de los dos carnales, el envidioso.

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3: Llega la música nacional en la voz de la gran y única María José Quintanilla. Esto se llama Ya no regreses.

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1: Hola, buenas tardes, soy Dante, le mando el audio de acá de Coya. Le quería decir que voy a poner una canción que es prestada de mi padre, de Will Luna y la Tracalosa de Monterrey, dedicada a Gladys Patricia Vázquez Vázquez. Gracias.
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1: ¿Me podría poner la canción El Aguacero, por favor? Muchas gracias.

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1: Hola, aquí un saludo aquí para mi compadre, acá mi panel, acá mi suegro. Y un tema ahí de la... algo bonito. Por ahí algo, no sé, algo de injusta y violenta. Así que muchas gracias. Desde Chico.

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1: 2:52 p.m.
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0: Se inició la quinta y última convocatoria del subsidio eléctrico, beneficio al que pueden acceder los integrantes del 40% más vulnerable de la población. Quienes ya lo tienen lo mantendrán en esta oportunidad con los pagos que se iniciarán en septiembre. Pero los nuevos postulantes deberán ir al sitio web www.subsidioeléctrico.cl para conocer mayores detalles sobre el proceso. Al respecto, la ministra de Energía, Jimena Rincón, destacó que a partir del 26 de mayo y hasta el 5 de junio se abre el proceso de repostulación y actualización para poder estar en la quinta convocatoria del subsidio. La Fiscalía Nacional designó al fiscal regional de la región de O'Higgins, Aquiles Cubillos, para dirigir la investigación penal por eventuales irregularidades en la gestión de Codelco sobre la sobreestimación de la producción de toneladas métricas de cobre reportadas durante el año 2025. La decisión fue adoptada por el fiscal nacional Ángel Valencia. Así hemos revisado una nueva edición de Modo Noticias a la Hora. Luego hay más informaciones.
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estamos aquí. Aló, aló, aló, llegué, llegué. Hello, hello, hello. 3 y 9, 3 y 9,

olvidó. Se olvidó. Oye, saluda a las palmeritas donde la Juanita. Oiga, Juanita, llegó el Cristian. ¡Les hago el ceviche!

0: ¡Ea, ea, ea!
1: Las fuerzas.
0: Ya, vamos a poner la carretera ya, la carretera.

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1: Llegó el Tatán. Sigue la música, sigue el show. Cumbia nena. Oye, saludos para Ricardo.

Ricardo Vargas, Pamela Anderson y la Andrea Bacaresa. ¿Ah? 3 y 13.

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2: Oye, acabo de subir fotitos al Si Suena Chile.

0: me está dando sed, me está dando sed. Me tomaría un fan shop. No, no, está helado, está helado, está helado. A tomarse un, ¿cómo se llama? Uno de estos, cuando, ¿cómo se llama?
1: Me lo olvidó.
0: Zorrita, ¿dónde estás?

0: Anita quiere seguir chupándola. Chupándola. Ah, golosa. Golosa la Sandra.
1: Cerca de ti, lejos de la competencia. La calle buena.
0: Oye, saludar a nuestros auspiciadores que están listos ya con nosotros acá. Pasen nomás, pues, siéntense ahí. Sor Rita, ¿qué hace usted aquí? Usted tiene que andar allá a los lados. Váyase para allá.
2: Sí.
0: Aquí anda weando la Sor Rita.
2: Sí, sí.
0: Le hago comprarle un pasaje para que vaya para Roma a conocer allá, ¿ah? ¿Dónde está el Papa? El que es mitad peruano. ¿Y cuál es el otro?
2: Me suena
0: Perú. Ya. Oye, saludos para la casona. La casona con nosotros. 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Nos acompañan a esta hora de la tarde. Pero hoy día también vamos a darle la bienvenida a un nuevo auspiciador que se suma a nuestro espacio de 3 a 6 de la tarde. ¿Ah? 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Oye, el lunes que viene se suman nuevos auspiciadores. Oye, sí, está prendiendo la cosa, ¿eh?

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1: Ya, vamos a revisar WhatsAppito. Ya se vienen nuestros auspiciadores también completitos aquí en la caribeña de Chile.
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1: 940-583505. Ya nuestro WhatsAppito habilitadito para que usted mande sus saluditos, pida sus cancioncitas a esta hora de la tarde. Cita. Ita, ita, ita. Ya, vamos a ir por los WhatsApp. ¿Qué pasó? Jacqueline dice, ¿para cuándo este? ¡Ah, mira, Jacqueline! Espérate, es que hay una cuestión, hay una configuración del WhatsApp que me aparece en los mensajes y me tapan las estrellas. Ahí está. Dice, hola Tatán, ¿cómo estás? Saludos a la Rosita, a la Andrea Bacareza y a la Pamela y al tío Ricardo. Dice, un navegado. ¡Oh, está para navegado! Navegar. ¿Está ni el llanero solitario ese? Navegar. Mira.
2: Y lo podemos navegar en el barquito del llanero.
1: Está bueno, está rápido, tonto. ¿Qué te pasó? Oye, ¿De dónde veníais vos con la zorrita? ¿Ah? ¿A la compañía está comprando? ¿Quién andan comprando? ¿Ah? ¿A dónde? ¿Cómo que en el Zep Shop, weón? Ah, tío She, que te voy a contestarte nomás porque caché que estáis perdidos.
3: ¿Qué pasa? ¿Qué pasa con la zorrita? ¿Qué onda?
1: Aquí la zorrita andaba comprando en un Zep Shop. Se compró algo que le dijo que le picaba la garganta.
3: No tenía con qué rascar,
1: se compró una paja, una bombilla, mejor, bombilla. Oiga, cuando vaya para Litué, se lo voy a llevar a la zorrita para allá para que la conozca. Bueno, para que la toque. Por último, para que toque la zorrita nomás, porque usted no la puede verla, pues, no la puede ver.
3: Yo tengo que tocar,
1: ah, ¿qué? ¿Usted acaso anda despeinado o no?
3: No me
1: vaya
3: a hacer pato con el cabrete, ¿no?
1: No, tenga cuidado que del ombligo para abajo le puede traer sorpresa.
3: Por eso lo digo. Con tatuaje el ombligo.
1: Digo, che, que obligado a morder los labios nomás.
3: No, ahí la mandamos a la cresta al tiro.
1: Dijo a la zorrita que tenía que jugar un huerta y huerta con ella.
3: ¿Cómo ha estado? Dele un saludo por ella, a la Jacqueline de España, que la escuché que la estaba nombrando por ahí.
1: Oiga, estaba perdido usted, oiga, ¿qué le pasó que no me llamaba?
3: Oh, estaba sin celular, fui a buscarlo el lunes, no me está gustando.
1: Estuve a punto de ir a preguntar por usted y a la funeraria que está en Lituecha y ir a subir al estadio.
3: No, todavía ni Dios lo quiera, que todavía no estoy pasado agraviado.
1: Oiga, ¿y qué le pasó al teléfono? ¿Se lo echó a perder?
3: Sí, estaba, bueno, me gustó un juego que era uno nuevo allá a San Antonio.
1: Ah, buena, ¿pero compró un iPhone igual, tío Cheque?
3: No, son malitos, no van a usar su
1: A17, lo compré. Oiga, ¿y cómo lo hace para comunicarse para la radio ahora?
3: Lo mismo, pues, con la Siri.
1: ¿Ya?
3: Sí.
1: Ya.
3: Así que...
1: Dígame nomás.
3: Así que ahí estoy con equipo nuevo, no sé cómo se escuchará para allá.
1: ¿No se escucha bien?
3: Ay, está bien, entonces.
1: Sí.
3: Así que siguiendo saludando ahí a la Jacqueline de Colla, a la Fiera Nancy, a la Manuel Rodríguez, al Lobo, al Ali, a la Bella, por ella, a la Rosita chilena, argentina.
1: A todas las rosas.
3: Y a todas las familias caribeñas, para no dejar ni uno fuera.
1: Ya, oiga, ¿llamó a la Vivi en la mañana o no?
3: Sí, la llamé.
1: Ya, ¿y cómo le fue?
3: Bien, sí, estamos bien, ahora estamos amigos, ¿sabes?
1: ¿Están buenas las relaciones?
3: Sí, está bien, la relación mejor.
4: Ya. Bueno,
3: no,
4: bueno.
3: No hay que decir, de repente no me contesta porque yo sabía que le marco muy seguido.
4: Ya.
3: La aburro.
4: Ya. Bueno. Sí. Ya, pues, tío Checo, ¿y la cancioncita? ¿Algo por ahí que quieres tocar?
3: Sí, póngase Ojitos Verdes de los Llaneros de la Frontera, porque...
4: Ya, Ojitos Verdes de los Llaneros. De los sí. Ojitos... Aquí está, pues, mire. Ahí está.
3: Ajá. Es como yo soy de ojos verdes, así que me llena esa canción.
4: Ya la de ojos verdes.
3: El Lucio de ojos verdes me decían antes.
4: Oiga, la zorrita dijo que ella tenía los ojos negros. Café.
3: Ah, hay que. Yo se los pongo verdes.
4: Ya, tío, cheque. Ahí le programamos la cancioncita.
3: Ya, que esté bien.
4: Cuídese, que esté bien. Chao.
3: Igual, chao.
4: Ahí está, tío Cheque, desde Litueche, desde Villa Mananciales. De allá. Llama para acá. Ya, vamos con los... Mati, tan largo los audios, weón. Te van a penquearte, weón.
5: ¿Cómo está? Está vergano ahora, weón. ¿Qué tanta verdura?
4: Sí, estoy a verdura cocida.
5: Oiga, mi guacho, yo sé que usted está vergano ahora. Oiga, puta, me dijeron... Por ahí me dijeron que usted era bueno para los asados. Puta, yo hago asadito, igual me quedan bueno.
4: ¿Ya?
5: Pero, puta... Quería comparar las técnicas que ocupo yo con las que ocupa usted.
4: Ya, compara nomás, weón.
5: Yo sé que cuando llevo asadito yo ocupo salpina, weón. ¿Usted ocupa la gruesa?
4: De mar.
5: Estamos hablando de la sal, pues. ¿Cuál le gusta más? No creo que con la fina, porque usted me dijo...
4: La de mar, weón. Sal de mar. De allá de Pichilemu.
5: De la zona de la dinamita ahí, ¿eh? La parabólica.
4: La parabólica, parabólica de la vida.
5: Bueno, usted más te sacaste hoy y llega a zapatear el pobre huerguero. Oye, cámbiame el tema de la segunda dinamita, weón. Bueno, pobre de paisano del rancho de Río Madre, culiao.
4: Oh,
5: eso, cuídate, que estoy trabajando. Eso, no hay así tanta grosería idea. Chulo. Oye, y al final, ayer fui a tocar la pala. Pero tu pala, adra que luz del chino, chúpala. Pero que hay chupalita. De Dios, ¿te oye? ¿Cuál es el comedio que tomáis tú? ¿Esos Ramazotti o la Lemon Stone esa?
4: Yo no bebo.
5: Adra, que te gusta el pisco.
4: Yo no bebo, Mati. Soy sano.
5: Menos mal que el Papa es hombre, culiao, ¿te imagináis? Su santidad el Papa, y si fuera su mujer, su santidad la mama.
4: Presente, causita Tatán, saludos para don Luis Saldaña. La zorrita, ¿cómo va? Por allá anda la zorrita, anda weando la zorrita por aquí. Vamos a mandarla para el Vaticano. Ah, para allá, para el Vaticano. Ah, a la zorrita la vamos a tirar para allá, para el Vaticano.
6: Sí.
4: Dice, hola, Tatá, ¿me puedes pasar este aviso? Por favor, el sábado 30 se tirará la rifa a beneficio de Luis Fuentes Salinas para costear gastos médicos desde las 4 de la tarde en adelante. En la Manuel Fordós, pasaje Alberto Danilo Villalobo. 10:46 hay sorteo de una botella de whisky Johnny Walker y un ron Barceló. Ya también va a haber queque, sopaipillas, papitas fritas completos. Ya lo sabes, este sábado 30 de mayo se va a tirar la rifa a beneficio de don Luis Fuentes Salinas para costear gastos médicos desde las 4 adelante. Pasaje Alberto Danilo Villalobos en la Manuel Ford. Ya se va a sortear un whisky Johnny Walker y también un Ron Barceló. Ay. ¿Cómo es que me anduvo picando la garganta? ¡Salud!
7: ¿Por qué no te probáis este?
4: Este weón sale desfasado por si acaso.
6: Oye,
4: entiéndanlo.
6: Oye, Tatán.
4: ¿Sí?
6: Si tú tienes un hijo y se vuelve sacerdote, ¿cómo lo llamas? ¿Hijo o padre? Oye.
4: Está buena. Está buena la pregunta.
6: Una puta. ¿Ah? Tiene un hijo. Y ese se hace padre. ¿Es un reverendo hijo de puta?
4: ¿Pero por qué le decía así, weón? Son mujeres del trabajo nocturno.
1: De las que tiene Carlitos López y no está agüito.
4: Oye, tengo que irme con la música porque tengo que tirar. Dice: hola, Tatán, saludos de Ovalle con un mix del grupo La Sombra de Curicó. Ya, vamos a tocar algo del grupo La Sombra de Curicó. Curicó. La Sombra. La Sombra. Hay un mix que me gusta del grupo La Sombra. ¿Estoy a punto de olvidarte o no? A ver. Eso era. ¡Déjale!
7: Y eso es
4: el grupo La Sombra. Ya. Sandra, tanto mono por la resupalla. Chucha, no voy a decir mono, hay mucha ropa tendida. La Sandrita quiere seguir chupando. Dice: me voy a quedar dormida chupando. Ah, tiene que comprarse un chupete.
8: ¿Sí?
4: Que se pinte los labios la zorrita, no, porque con el frío se le van a partírsele. Se le van a partir los labios a la zorrita.
8: ¿Sí?
4: Ya, a la vuelta, los auspiciadores, sí o sí. ¿Qué personajes?
7: Como siempre.
4: Llega la caribeña.
7: Está bien.
4: 22 minutos para las 4.
7: La contra.
8: Sí.
4: ¡Estamos en vivo!

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1: ¿Qué hora es ya? Dígame la hora. Oiga, zorrita, ¿por qué usted no me dice la hora? ¿O está ocupada? ¿Qué está haciendo? ¿Ah? ¿Qué tiene ahí? A ver, ¿qué tiene ahí debajo de la falda? Venga acá. Venga acá. ¿Qué se está riendo ese sol ahí? ¿Y? ¿Con quién se está haciendo cosquilla? Ah, está desordenada usted, zorrita. Ya la tengo callada, está desordenada.
2: No se notó nada que cortaste la canción, culiao.
1: No, ya está así, la canción. ¿Cuánto dura? ¿Ah? ¡Zorrita, venga para acá! ¡Ya, me voy a la música! Oye, lo nuevo del Nacho Leiva. ¿Se acuerda usted del guitarrista, bajista ahí de Zúmbale Primo? Que se separó de los chiquillos de Zúmbale Primo. Sacaron un temita. Se llama Nada Me Quisiera Perder. Nada Me Quisiera Perder. Nada Me Quisiera Perder. Así está. El legado de Nacho Leiva aquí en La Caribeña. Esto es nuevo, por si acaso. Es nuevo. Esto salió ayer, parece que fue. Lo tenemos aquí en La Caribeña, la que sí suena y suena bien.

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1: Son las 3 de la tarde, 53 minutos.
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llegué. Ay, que la corrí, man. Oye, saludos a la Juanita, a Don Alfred, a la Carola, a la Nati, a la Jessy, que están ahí en la comercial a 22. Está bueno el café, ¿eh? ¿Ah? ¿Eh? Saludos para la chiquilla ahí, para el bendito sea entre todas las mujeres de Don Alfred. ¿Eh? Alfredo Verdejo. ¿Ah? ¿Cómo se ha portado Don Alfred? Ya viene el llanero de la frontera, la zona dinamita, los rancheros Río Maule, grupo La Sombra, ya vienen por ahí, ya vienen. ¿Ah? Oye, estaba conversando con la Sor Rita, ya la monjita que tenemos aquí en la radio. ¿Es madre usted? Pues no es Sor Rita. Perdón, no es. Usted es madre. Ya. ¿Usted de dónde dijo que venía? ¿Ah? ¿De dónde viene? Usted se llama Sor Rita Raimunda. Mira, así se llama la... ¿Por qué? No. No, usted se llama Sor Rita Raimunda, ahí está. ¿Ah? Sí, po. Ah, mira, Sor Rita, qué bonita usted. ¿Qué le pasó? ¿Ah? Ya. ¿Viene de algún convento usted algo, no? Ya. ¿A dónde queda ese convento, oiga? Ya. Para allá. 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Ya, batido Shake. Tío Shake. Tío Shake. 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
1: Oye, son las 4 ya de la tarde con 20 minutitos. Chiquillos, quiero pasar un datito, un aviso. Los funerales de don Jorge Paredes Martínez, quien fue parte de Vulcanización Quintero, se van a realizar mañana jueves, ya mañana jueves 28. Pero la funeraria va a ser un trayecto desde La Puntilla hasta la Vulcanización Quinteros, aquí pasadito el tope Callejones con la entrada del Cruz del Cristo, hacia el Cruz del Cristo, mañana desde la 1:30 de la tarde, ¿ya? Mañana desde La Puntilla a la Vulcanización, a la 1:30 de la tarde será saliendo hacia la Vulcanización y después a la Iglesia San Juan Evangelista de San Vicente de Tahuatahua, ¿ya? Y posteriormente al Cementerio Parque San Vicente, ¿ya? Mañana... jueves 28 de mayo, ya para que usted lo sepa. A la 1:30, desde La Puntilla a la Vulcanización, de la Vulcanización hacia la Iglesia San Juan Evangelista y posteriormente al Cementerio Parque San Vicente. Para todos quienes conocieron en vida a don Jorge Paredes Martínez, el papito de la Claudia, ya mañana va a ser ese recorrido. Su cuerpo está siendo velado ahí en La Puntilla, chiquillos, casi llegando al corte. Saludos para Claudia, para toda su familia también que están pasando por este duro momento por la pérdida irreparable de don Jorge Paredes Martínez, quien en paz descanse. Mañana, desde La Puntilla a la 1:30 a la Vulcanización, después a la Iglesia San Juan Evangelista y de ahí al Cementerio Parque San Vicente para que vayan todos a acompañar a la familia. 4 de la tarde con 22, nadie dice nada con el pinche Tatán en la Caribeña de Chile.

0: 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Oye, hay... hay cosas, situaciones a veces en la vida que uno como, como persona o digámoslo como locutor de la radio tiene a veces pasar por buenos, buenos y malos momentos. La radio local hoy en día se ha convertido en la compañía de muchas personas, de, sobre todo personas solas. Que se acompañan de nosotros. Hablo en general, sea la radio que sea, no solamente hablo por caribeña, pero es bonito cuando a uno le dan las gracias. No voy a decir el nombre de quien estoy hablando, pero una amiga que me escribió recién un mensaje a mi teléfono personal, que tiene mi número, y me dice: le doy las gracias por hacerme tanto reír ahora. Me siento mejor de la depresión. Paso más feliz. Por eso le doy las gracias. Lo paso bien escuchando la radio. Eso para uno es algo reconfortante. Sabemos que a lo mejor el espacio o el programa a veces se presta para el hueveo, para tirar talla un poquito subidas de tono. Pero es lindo cuando una persona, a mí por lo menos en este momento, me escribe y me dice eso. ¿Por qué? Porque sé que hay mucha gente que escucha la radio, que no la está pasando bien, que está con pena, está triste, por X motivo. Y con nosotros se acompaña, sea el programa que sea, se acompaña de nosotros. Y es bonito llegar a gente que a lo mejor está abandonada por sus hijos, adultos mayores que están solos en casa, están enfermos, personas postradas, gente que a lo mejor está trabajando, no se siente cómoda con su trabajo, el jefe es como la wea.
1: ¿Sí?
0: ¿Ah? Y eso es bonito. Sabemos que hay mucha gente que escucha la radio, que no se anuncia hacia nosotros, que nos escribe, que nos llama, que ellos están siempre ahí escuchando nomás la radio. Y eso es bonito. Es bonito esta comunicación que se tiene a través del micrófono, a través de sus receptores, su radio, su teléfono, donde ustedes sintonizan la radio. Así que para todas esas personas solitas que están por ahí, un abrazo grande, un apretón de mano, un besito para todas ellas.
1: ¿Sí?
0: Ah, con cariño. De parte de esto que se llama caribeña. No hablo de mí, hablo de caribeña. Porque aquí cada uno en caribeña tiene su granito de arena para acompañarles, sea mañana, tarde, noche, matinal, sea programa de semana, fin de semana. Pero aquí estamos. Ah, aquí estamos para alegrarle la vida. Aunque uno a veces también anda con pena. Uno también a veces está con problemas. Somos seres humanos, nos podemos caer, podemos sufrir, podemos llorar. Pero aquí estamos. Ah, así que para todas esas personas que están medias bajoneadas a veces, échense a la espalda nomás los problemas, a la chucha nomás. ¿Ah? Y acompáñense, disfruten. A veces nos pasamos un poquito la raya, lo reconocemos que nos portamos mal a veces. Pero queremos hacerle algo agradable, diferente. ¿Para qué nos vamos a hacer los cartuchos tampoco, ¿no?
1: Sí, sí.
0: Ah, yo creo que en los años 80, ahí había gente cartucha, ahora no.
1: Sí.
0: Cuando no había tele.
1: Sí, sí.
0: Ah, oye, yo tengo una señora amiga que en esos tiempos, cuando no había tele, 14 cabros chicos le hicieron. ¿No? Oye, ¿y estás tiradita?
1: Sí.
0: ¡Ni una arruga!
1: Sí.
0: ¿Ah? No, si no, huevo. Tengo una amiga yo que le hicieron 14, cabrón. Son todos del mismo marido. Oye, el huevón, bueno, para el invento.
1: Sí.
0: Oye, que yo creo que de tanto que le hizo los puntos la dejó tiradita. Ya, vamos, Reisa.
2: Oye, weón, puta, que está helado.
0: No, oye, no tengo nada frío.
2: Ayer estuvo, weón.
0: Ay, no, te hace nada.
2: No, weón, Torre.
0: ¿No hace nada frío para acá?
2: Oye, weón, andaba en el centro de Santa Cruz y no había visto nunca un mall chino, weón.
0: Nah, estamos rodeados, weón.
2: Uno ahí. Oye, ¿cómo se llama el amigo tuyo que tiene un mall chino, el chinito ese? El Chupan Club. Poneme el tema, pues, weón. Ya te dejo que estoy trabajando.
0: ¡Ah, estáis trabajando, weón! ¡Ah, milagro!
2: No seas mentiroso, weón, si no estáis nada con la zorrita. O estáis tomándote una caja de...
0: Zorrita, weón. No zorrita. Zorrita. Separa el zor con la rita. Zorrita.
2: Antialérgico. Sí. Dame la zorrita de Tusca. Tusca Chete. Fuiste tú para que te cargaran, ya te llenaron el estanque de allá. De igual te ponen de esa 94. 94, ¿eh? Ya, pues deja, pone música nomás para que me dejes trabajar, culiao.
0: Mírenlo.
2: Puta que habláis bonito, tonto. Fueron muy profundas esas palabras.
0: Ah. Más profunda,
2: ¿eh? Hay gente que lo pasa mal, weón. ¿Viste? Yo le di la alegría a la abuelita que la fui a buscarla para allá y la saqué para acá.
0: Sí.
2: ¿Viste? Sus hijos la dejaron botada, sus familiares. Y yo fui a buscarla, que la fui a recogerla para allá. Sin ser nada, sin ser ni una weá, la fui a buscarla para allá.
0: Vos te la estás comiendo, weón. Yo te decía, weón.
2: Le di alegría a una vida que estaba pagándose, pues, weón.
0: Mira, el Mati, chiquillos, para los que no conocen al... Bueno, para que no los conocen al Mati. Este weón conoció una señora en... Para la quinta región, para la costa. Y ella estaba como abandonada, digámoslo así. Estaba sola, no tenía con quién estar. Y este weón se hizo la amable y se la trajo a vivir con ella, weón. Yo pienso que se la está comiendo. Y este weón, aparte que la señora escoja, no puede arrancar. Yo digo que este weón no está haciendo los puntos.
3: Bueno, Tatán, oye, Tatán... Nunca me pescaste mi audio, bo. Oye, ¿puedes poner la temporera, por un favor? ¿Puedes poner la temporera, viejito? Arriba, harto contigo en la tarde. Harto ahí con tu amigo.
0: Payaso,
3: tu amigo, yo, que le contesta ya cada rato. Mira, ¿ah? Que me haces reír con eso, tío. Pero pone la temporera. Ojalá me leáis este audio y lo y pongáis la canción, bo.
0: ¿Ya? ¿Y cuándo me has mandado audio? Si nunca mandáis audio en el horario mío, weón. Dice, amigo, mientras seas tú como persona o como personaje, eres tú todos una... A ver, todo una. Ah, ya, claro, sí. De otra manera eres tú, claro, al fin y al cabo soy yo, no... Bueno, a veces es como que hiciéramos un personaje aquí en la radio. Y eso, me dice por acá la Sandrita, la única entretención que tenía, aquí hace frío, acá no, oiga. La zorrita tiene frío, ¿no? ¡Zorrita!
1: ¿Sí?
0: ¡Tan palá! Vaya. Oye, el aire acondicionado se suspendió, este weón, mira. A ver, lo voy a apagarlo. Lo voy a prenderlo o no. ¿Qué pasó? ¿Aire acondicionado? ¿Ah? ¿Qué marca este? ¿Un Airus? ¿Airus? ¿Airisis? Oye, me están pidiendo que tengo que aprender inglés. ¿En serio? ¿Ah? No, si tengo que aprender inglés, weón. ¿Ah? Sí, weón. Mira, estaba ensayando. Espérame para no perder a la Rosita que me está llamando ahí. Rosa, espérame, no me cortí, Rosa.
4: Ya, aquí lo espero.
0: Espera, ¿cómo se dice? No, si tengo que aprender. Estoy con clases de inglés, Rosita.
4: ¿En ¿Estás serio? ¿Estás con clases de inglés?
0: Sí. Tengo que...
4: A ver, vamos a ver caso pende.
0: ¿Ah?
4: Vamos a ver caso pende rápido. ¿Quieres
0: no.
4: aprender rápido? Sí.
0: No, si me dijeron que tenía que aprender English. ¿Ah?
4: ¿Ya?
0: Sí, así que... Ahí estoy aprendiendo, mire, buenas tardes y dice good afternoon.
4: ¿Ah? Es difícil en inglés, ¿eh? ¿Ah?
0: Mire, vamos.
4: Es difícil el inglés, po.
0: Ya,
4: es más fácil el francés.
0: Ah, oui, oui. Oui, oui, oui. Güey.
4: ¿Ah? No, sí, yo con mi hijo me pregunta cómo está mi esposo, le digo yo que está bien.
0: Ya, mire, la, a ver, espéreme, estoy acá. Es que me están escribiendo cuestiones y me hacen enredarme, po. Rose. ¡Ah, Rose! ¡Mira, Rose! Usted, la Rose, Rose Chili. La Rose Chili.
4: ¿Qué es lo que es eso? Rose Chili.
0: Rosa de Chile. ¡Ah!
4: Yo tengo que ser Ro-mate, no es tenis.
0: Ya, no, esa no está nada, no está nada. Rosa, ¿cuánto dijo? ¿Rosa de qué?
4: Del mate.
0: ¿Rosa del mate? ¿Rosa del mate?
4: Rosa enferma del mate.
0: Rosa del mate, a ver, Rosa del mate, ¿cómo se dice? Mate Rose. Ah, Mate Rose, ahí está. Mate Rose. Tengo que buscarme una profesora que me haga clase de inglés.
4: Sí, pero bonito
0: en inglés, ¿eh? Sí. A ver, ¿cómo se dice? Voy a decirle alguna palabra a la Zorrita. Zorrita en la radio. A ver, vamos a. ¿Cómo se dice Zorrita en la radio? A ver. Tenía el
5: audio. Sorry to on the radio.
0: Ah, ahí está. ¿Cómo es?
5: Sorry to on the radio.
0: Sorry to on the radio. Ah, mira, está.
4: Tiene la boca ocupada.
0: Oh, tala, wea, ya, Rosa, sosiégate, pones que aquí me venía. A ver, Sor Rita tomando tula, a ver.
5: Sister Rita likes the dick.
0: No, si le gusta el energizante, la tula. Ah, es como tonta para la tula, wea, le gusta. Y se corchan. No, pero la bebida energizante, para que después no digan que somos ordinarios, pues, ¿ah?
4: Sí. Yo todavía no conozco esa bebida.
0: No, usted hace rato que no ve la tula. Ya. Zorrita le iba a decir.
4: No me la presente, ni la voy a ni a conocer, ni a saber qué es lo que es.
0: A ver, tula energizante, espéreme, tula energética. Ahí está, tula energética. Mire, le voy a mandarle una foto de la tula para allá, ¿ya? Le voy a mandarle una foto a la tula que tengo aquí para mandársela para allá. Espérame, le voy a poner. Cuando, voy a guardar la imagen acá, tula rosa, la verdad.
4: Tula para rosa.
0: Tula para la rosa. Ahí está, tula para la rosa, ahí la guardé. Se la voy a mandar. Se la voy a mandar a su WhatsApp para que vea la tula. Ya, por último, por el WhatsApp.
4: Sí, ¿se acuerda la foto que me mandaron la otra vez?
0: ¿Qué foto fue que le mandamos esa vez? Se me olvidó. ¿Pero de mi teléfono de la radio?
4: ¿Qué foto?
0: ¿De mi teléfono de la radio? ¿Era una foto negra o no?
4: No, se me la mandaron ahí cuando estaba con el Manuelito Páez.
0: Ah.
4: Ahí me la mandaron. Y un día le dije yo a mi nieta.
0: Ya.
4: Oiga, vea mi teléfono aquí, que no sé nada. Y no sale esa foto, ella.
0: Tremenda latu, dijo su nieta. Pero no era la tula del Manuel, ¿no? Le voy a mandar el video sin acá. ¿Aló? ¿Aló? ¿Aló? Oh, tala, wea. Oiga, Rosita, bueno, usted no está no pasa mucho en red. Ya, sácate sin acá para allá, wea. Me da miedo escuchar a este weón a mí ahora. ¿Supo la historia de Sinaca usted o no? ¿Ah? ¿Rosa?
4: ¿Ah?
0: ¿Te fuiste, Rosa? Oiga, ¿supo la historia de Sinaca usted o no?
4: ¿De quién?
0: Sinaca.
4: ¿No?
0: Sinaca es un cantante de música urbana de Chile. ¿Ya?
4: Ya, no lo conozco ni lo he oído nombrar tampoco.
0: Ya, y lo que pasa es que este weón se le filtraron, le filtraron unos videos teniendo sexo con una niña, con una mujer.
4: Ah.
0: Ya, y toda la audiencia quedó anonadada por el, por la herramienta que era muy grande. ¿Ah? Oiga, si apenas le caía en la cámara la cuestión. Creo que la cabra todavía anda media coja, pero seca.
6: Sí.
0: La dejó sueca sin nada, de una pura punteada. Ya. Por eso a mí me dicen Sinaca. Está Sinaca. ¿Aló? ¿Aló? Oiga, Rosita, canción para hoy día.
4: Ya, oiga, póngame el Ten Content.
0: ¿Ya?
4: ¿Por los reales del Valle parece que la canta?
0: ¿Ten Content de los reales? ¿Reales? ¿Sí? No, no son de el los Valle, reales. Parece. No son de los reales del Valle.
4: ¿No?
0: Los luceros. Valle, los luceros.
4: Los luceros del sí. Valle. Es que los confundo a los dos, el grupo ese.
0: Ahí está, Ten Content. ¿Ah?
4: El sostén
0: se
4: lo
0: ponimos. El sostén se lo ponimos, ya. Ya, Rosita, se me cuida.
4: Ya,
0: total.
4: Ya, seguro nosotros vamos al auditorio del derecho escuchado a la valla. Saludos a los chequeres, saludos a la Jacqueline, a Don Matías, que está bueno los audios que ha mandado.
0: ¿A huequito
4: así
0: ese?
4: Que siga así nomás.
0: Ya, se me cuida.
4: Ya, ya, igual usted, un abracito, cuídese. Chao, cuídese,
0: chao.
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0: Ya, sácate a Sinaca, que este weón no cae aquí, son muy grandes.
1: Es muy grande.
0: Sácalo luego, sácalo luego. Música y volvemos en La Caribeña. Pausa de las 5, pausa de las 5.
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1: Es un buen tipo, mi viejo.
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El juzgado de garantía de Talcahuano decretó prisión preventiva para el ex guardia de Palacio de la Moneda, detenido por la presunta responsabilidad en el crimen de un conductor en Talcahuano. La magistrada Humilde Silva consideró que la libertad del ex funcionario de Carabineros representaba un peligro para la sociedad. Durante los 4 meses que se dictó como plazo de investigación, Omar Solís Godoy cumplirá la medida cautelar en un recinto de Carabineros. Un accidente de tránsito con resultado de muerte involucró a 2 miembros de la Armada de Chile en la Avenida España, a la altura del Club de Yates en Viña del Mar. En un comunicado, la entidad detalló que allí un cabo primero de la institución habría sufrido un accidente de tránsito que terminó con la muerte del peatón. Tras las primeras diligencias, se descubrió que el fallecido era el cabo segundo Felipe Guerrero Villegas. Así hemos revisado una nueva edición de Modo Noticias a la Hora. Luego hay más informaciones.

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0: Ya. ¿Qué pasó? Si la rosa ya llamó, ya, bo. ¿A qué te poní? ¿A qué le poní? Ah, no, tírate otra, sácate otra, no te nada la misma. Ya, ahí sí.
1: ¡Danza la marinera!
0: ¡Danza la manivela! 5 de la tarde con 11 minutitos. 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
0: 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Al Lobo, que está por ahí en Litueche, escuchando la radio. Se están preparando los luceros del valle, ¿eh? Se están peinando. Ellos se aperfuman con Luxury Perfumes. ¡Bien!

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2: Ya 5 y 18. Sigue con ustedes el Sinaca de la Caribeña. Perdón. Oye, saludar a Nancy que está por ahí en Rinconada escuchando la radio. Nancy, ayer no se lo pude poner, hoy día se lo pongo todito. Ah, hoy día se lo pongo, Nancy. ¿Aló? ¿Aló? Nancy. ¿Quién, oye, ¿quién quiere el video Sinaca? ¿Lo vieron, no?
3: Puta, yo lo borré, bueno, lo tenía en el celular.
2: Ah, pero tengo un amigo que ese buen es morboso, ese buen lo tiene. Se lo voy a pedir para pa mandarlo. Se lo voy a pedir. ¿Quién quiere el video Sinaca? A la Rosita no se lo puedo mandar porque después la nieta le toma el teléfono y le ve el video ahí, no, oye.
4: Ya, este te mandó audio, está bien. Es que lee el anterior lo leíste, pero nunca lo mandaste. Cuando estaba jugando con tío Cheque. Ahí te mandé un audio. Pero te digas, güey, con tus amigos conocidos nomás, pues eso es lo que pasa. Con los dos los conocidos, con los lo hay siempre. Por eso uno que habla poco y nada, no lo pescáis, po. Pero te mandé uno cuando estaba jugando con tío Cheque.
2: Oye, no ha llegado nada, perro. El único mensaje que entró hoy día a las 4:38, después de todos los 10 mensajes que mandaste en la mañana a la Vivi, estáis con olor a bloqueado vos. Ah, menos mal que el jefe nos escucha en la mañana, weón.
1: Dime si estás ready, papi.
5: Pero sin compromiso.
1: Te traje este.
2: ¡Aló! Ya, ¿qué más? El Mati. Mati, ¿qué vas a...?
6: ¿A dónde, culiao, te dicen el chuyga? Mata el tajo más, el tajo profundo más abierto del planeta. Oye, acuérdate, por el que nada cantando, buscando a pegarte unos callampazos. Oye, weón, ¿por qué no le ponía un temita, weón? Porque estoy de cumpleaños día. Oye, ponemos un temita del Jordan 23.
2: Ay, ¿por qué no de...?
6: O si no, del Daniel Flow. Con la... No sé cómo se llama, pero ese dice martillazo en el asterisco. Vale, culiao.
2: Si no, te lo poní,
6: ahí te voy a llorar. Oye, yo he hecho tantas buenas horas en mi vida, weón. ¿Por qué no te ganas una polera, culiao?
7: Regálame una polerita.
2: Oh, la pobrecita, quiero una polera.
6: No, el que ora bien, weón, le da bien. Yo trato de orar bien, weón. Si puto, uno puede echarle una mano a alguien, se puede, weón. Y la viejita ahí está, weón, pues, saltando en una pata, viste que le amputaron la osa, culiao.
2: Oh, culiao.
6: Ajá. Es culiao.
2: ¿Te atoraste con él?
6: Oye, cambiando tema por la weón, hablando weón en serio, weón, porque vos crees que uno a la pura weón no. Uno también habla weón en serio. A veces con una sonrisa y ser alegre, weón, levantar el ánimo de cualquier persona, culiao, puede que esté muy cagado, pero con un chistecito le alegra ahí el rato, weón. Yo por eso soy así. Tiro chistes, todo lo weón, y puta, yo pasé también por un momento difícil, pues weón, que yo no tuve ayuda, no tuve nada, pues weón. Y por eso ahora yo sé cuando alguien está sufriendo o alguien pasa por algo así, weón, hay que levantarle el ánimo nomás, pues culiao. Y aunque tú digas que uno es ordinario, no, pero lo hago como para levantarle el ánimo a los pobres viejitos, pues weón. O a la gente que sea, cabra, adulto, a la persona que sea. Hoy te voy a contarte un chiste, weón. ¿Cuál es la parte más dura de un vegetal? La silla de ruedas.
2: Ya, dice el Mati, ya no mando más audio porque me pondré a pintar una pieza que estaba soldando. Aquí puso doldando, pero yo le reparo que es soldando.
8: Oye, ya voy, no soy sapo, ¿y danza y la manivela o no?
2: ¡Señora Nelly! ¡Allá va, allá va! ¡Allá va! ¡Uy, uy, uy!
6: No te vi ni un brillo, lobo, ni un brillo.
4: Oh, el Tatán, el Sinaca, el Sinacabán.
2: Me escribieron como guaso aquí pidiéndome el video de Sinaca. No lo han visto, weón, bueno, el video de Sinaca. ¿En serio?
8: Te dije que no sapeara y no sapeara y ni que yo salgo supuestamente a las 7.
2: Oiga, Pase la Copec, que está la promoción de la bencina. 100 pesos menos. 100 pesos de descuento. 100 pesos el liso. 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Pase para la Copec, pase para la Copec. Ya la Rosita de Chile. Este es el Ten con Ten. Oye, Peñita no tiene nada que hacer, weón. ¿Sabes? Peñita iría a trabajar en los aseos Castro, weón. Ah, Peñita, ¿por qué no vas a trabajar en los aseos Castro? Ah, ahí anda paseándose, Peñita. Peñita.

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1: Oiga, Tatán, no tengo un cae, huevón, pa. Conmigo no tengo nada, huevón, con la Nancy, ¿me escuchaste o no?
2: ¿Qué pasó?
3: ¿Qué pasó? Oye, no había escuchado ese audio. ¿Qué le pasó a Manuel?
4: Si sientes.
3: Puta, yo lo tiré porque
4: se ilumina.
3: Nancy, ¿qué pasó?
4: Al

0: 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Ya, nuestra amiga Jessica Guajardo nos dice por ahí: hola mi niño, regáleme el tema de Alcides. Ay, negrita mía, negra, negra de mi vida. Negra de mi vida, dame tu calor. Alcides, Alcides, búscate Alcides. Tírame, ay negra, negrita de mi vida. Ya, ahí te lo vamos a poner, del noche. Ya te lo vamos a poner, del noche.
1: Tatán.
0: Se ríe, wey. Oye, ¿qué pasó? ¿Ah? Está sonando la tono bombero. ¿Qué pasó? ¿Ah? Ahí viene. Un 10-2-2.
2: Sí.
0: ¿Ah? ¿Qué pasó? Pastizales y árboles, al frente de la media luna. 10-2-2, pastizales y árboles, fuera de la media luna. Chiquillo, por si acaso, por si usted viene pasando por ahí, por la carretera, hay humo. ¿Ya?
2: Sí.
0: Se está despachando el cuerpo de bombero de San Vicente para un 10-2-2. Llamado pastizales, árboles, ahí, a orilla de carretera, sí. Chiquillo, al frente de la media luna. En la media luna, ahí, al frente de la media luna. ¿Ya? Que tengan cuidado ahí en la luna.
1: Oiga, Tatán, usted siga Como es, no más, po. Usted alegra el día, alegra la tarde, alegra la vida, po, a todos, po, compadrito.
0: Vale, vale, vale, vale. Ah, este bueno va a tocar la corneta. ¿Sí, no? José Lía de allá de Coya. No, este bueno es bravo para la corneta. Para esta, para la trompeta. Trompeta, ¿por qué lo le decía ahí? Es trompeta, hombre. ¿Ah? ¿Qué le pasó a la zorrita? No, no estamos hablando de trompeta. Estamos hablando de trompeta, zorrita. No se meta para acá usted. Váyase para allá nomás. Nadie.

0: Ahí estaban los hermanos JP en el mix, Juan Gabriel y Alcides. Ay, negra, negrita de mi vida, para Jessica Guajardo. Ahí está la ponía. Ya, Mati, ¿qué vas a dar?
1: Te aperres a un imposible.
0: Qué guayate.
1: Oye,
0: ¿cómo está tonto?
1: Y un güey le dice:
0: ya, Mati, bro.
1: Aló, ¿estás feliz, pe? Y uno le dice: no, estoy triste, pe. Hay dos güeyes que están conversando y uno le dice al otro: oye, weón, terminé con mi bolola, culiao, le dice, pero estoy seguro que ya volverán arrastrando a Santa Fe. ¿Y cómo es ahí eso? Es que me traje su silla de ruedas, le dice. Oh, oye, te pedí el tema de la Sonora Dinamita. Y le llamó al tiro un amigo que es iraní y dijo: ¡oh, dinamita! Me decía, ¡dinamita! Ya, culiao, no te vemos, estoy bien.
0: Quería explotar. Quería explotar.
1: Nos vemos.
0: La Bella Luz. Nos vamos a ir con la Bella Luz. La Bella Luz. ¿Cuál de Ojitos Mentirosos? Ese, con ese nos vamos a ir. Nos vamos a ir con la Bella Luz. ¿Qué más? Juanito, ¿qué pasa, Juanito?
2: Oye, te mandaron buena parada de carro.
0: Sí, no, la tomó mal, Don Manu. Don Manu, ahí me mandó un audio ahora, Don Manu. Ahí, Don Manu, lo voy a llamarlo para que conversemos, ¿no? Se no, que por weá, por Don Manu. Si usted sabe que uno juega acá. Oye, fue ayer, Juan. Fue ayer. Si se acuerdan que ayer la Nancy me pidió un tema a última hora y yo le dije, mañana se lo pongo. Y Don Manu se sintió mal, pues se enojó. Pero no es mala onda, pues. Si usted, Don Manu, me conoce de años, pues. Nos conocimos de años, de puta, de cabro, me conoce. Y usted sabe que uno aquí en la radio hace, ¿cómo se llama? Humor y. Y a veces tira esas tallas, po, pero no es mala onda. ¿Ah? Así que ahí voy a escuchar el audio, Nintendo. Si recién estaba hablando con la Nancy, le pregunté porque quedé colgado. Po. Ayer no lo escuché el audio porque ayer cuando terminé el programa y dije eso, le dije a Nancy, mañana se lo pongo. Que mañana le ponía el tema por hoy día, que incluso en Denante le puse el tema. Después me fui para la oficina y el audio que iba acá yo no lo escuché. Ah, y en Denante me acordé, dije, le voy a ponerle el tema a la Nancy que le dije ayer. Y lo busqué para ponérselo y busqué el audio de Manu y lo escuché. Y lo escuché al aire, pues no lo escuché en interno. Pero ahí voy a hablar con Don Manu, ¿ya?
2: A lo mejor se enojó porque no se lo pusiste, pues.
0: Vamos a quemar una micro, dice. No, pero vamos a quemar una micro, weón. ¿Cómo hay que quemar una micro?
1: Oye, ¿sabes la weá que te falta para terminar el programa? Decir que me vaya a regalar una polera, culiao. Esa weá que falta. Oye, la miedo, ¿ah? Y ahí después le saca el brillo al jefe, no más, pues culiao, si esa weá no te cuesta nada.
0: Con un mundo nuevo.
2: Siempre es que no le gusta cambio la sintonía, no más. Este programa es así, po.
0: No, pero es que no toda la gente lo toma de la misma forma, po. Ya. ¡Nos vamos! Que tenga una buena tarde en familia y espero tu abuelita esté mejor de salud, ¿no? Si está mejor ya la Welly, la Elsa Yañez, está por allá en Orilla Bencahue, escuchando la radio para allá para Orilla Bencahue, ¿ya? Nos vamos. Acabé. Estoy acabando el programa ya. Se acabó, me dice la Sandrita. Sí, Sandrita, se acabó. Ya, no me sigan escribiéndole que me tengo que irme. ¿Sí? Tengo que cumplir horario porque viene el naco.
1: Oye, antes que te vaya,
0: chao, Jessica. Salud para la Jessica que está por ahí. Chao, mi niño. Dice chao. Me voy con Ojitos Mentirosos de la Orquesta Bella Luz. Que tengan una rica tarde. Cuídense, que Dios me los bendiga a todos. Nos reencontramos mañana de 3 a 6 en una nueva edición de Nadie Dice Nada. Chao. ¡Déjale! Esos ojitos verde mentirosos, traicioneros. Esos ojitos verdes. ¿Ah? ¿Ah? Ya, me voy.

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4: Son las 5 de la tarde, 56 minutos.
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0: Oye, ya estamos por acá, muchachos. ¿Cómo están? Buenas tardes, gusto de saludarles. Don Naco por acá puesto, muchachos. Vamos a partir con un saludo de cumpleaños al tiro nomás, ¿ah? Claro que sí, vamos a mandar un saludo para un amigo hermano, ¿sí? Amigo hermano que hoy está de cumpleaños, así que le vamos a dedicar una canción que él me hizo conocerla, en realidad, y se la dedicó a su mujer, pero están de él y yo en realidad lo quiero compartir con ustedes. Así que para Félix Silva, un abrazo tremendo. Muchas gracias por estar, por existir, por estar ahí. De parte de toda la familia, el tío Lelo, la tía María, de todos sus hermanos, Henrito, el Víctor. De verdad, esperamos que todo esté ahí avanzando. De parte de Marcelo también y todos nosotros, pues, todos nosotros que lo queremos mucho. No encontré que dijera feliz cumpleaños, Félix, pero hoy día te vaya a llamar Felipe. ¿Ah? Así que cuando diga el nombre Felipe, vamos a decir nosotros Félix encima, ¿ya? ¿Ya? Bien especial, como siempre, mi saludo para personas tan importantes en mi vida, en mi ciclo, como el Félix. Félix, una gran persona, un gran padre, un gran hijo, un gran amigo y una persona intachable, así que de verdad, y tiene su premio en casa con sus hijas y su esposa, sus cuatro mujeres maravillosas que tiene ahí en la casa. Creo que tiene el premio todos los días y bendito sea aquello. Así que para usted, querido hermano, un saludito muy especial de toda la familia que lo queremos mucho y suene así más o menos así.
1: Que los cumpla,
0: recuerden,
1: Félix.
0: Ah, sí, tenemos que decir Félix.
1: Que los cumpla.

Oye, un abrazo grande, ve, ahí está. Le cambiamos un poquito el nombre porque no encontré Félix, pero ¿sabes qué? Félix Año Nuevo, Félix Año Nuevo. Félix Año Nuevo, Navidad y un próspero año. No, feliz cumpleaños, con mucho cariño, muchachos, para que tenga ustedes un momento especial. Sabemos perfectamente de que no esperan un cumpleaños para decir lo importante que son ustedes como familia. Así que, de verdad, me sumo con mucho cariño, con mucho amor al saludo para este gran hombre, gran padre y a cuidarse mucho. Que Dios le bendiga. Sus papitos lo aman y ahí todos nos sumamos a ese amor tremendo e incondicional. Y aquí estamos con ese tema que le marca, por supuesto, a él y a su señora con Tengo un amante de Vicente Fernández. Para usted, hermano mío, que lo pase súper bien. Cuídese y siga adelante como siempre, porque pocos marcan esa aura que usted tiene. De verdad, de corazón, te queremos mucho, hermano.

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1: Ahí estaba el saludo para Félix Silva, que hoy está de cumpleaños. Para mi hermano ahí, con mucho cariño de parte de toda la familia, que lo queremos mucho, ¿eh? Una consulta, dice por acá, fui a donde será el bingo de la cita Bibi y hay muy poco donde estacionar y seremos muchos, si Dios quiere, que ese día hay una placita y un lindo galpón de sede vecinal, pero poco donde estacionar las naves, dice por acá. Sí, pero nos ordenamos, ahí hay un patio al lado de la sede comunitaria donde podemos dejar ordenados los vehículos. Basta con que hagamos las cosas bien nomás y harta calle por ahí para estacionarnos. Y lo importante es que tenemos que buscar cómo estacionarnos y solucionar aquello, ¿no? Estamos preparándonos ansiosamente para poder tener todo lo listo y preparado para que podamos avanzar como corresponde. Así que igual, gracias a su comentario, amigo Luis Aldaña, pero lo esperamos ahí, sea como sea, ¿eh? Vamos a ver un llamado y después vemos unos WhatsApp que están llegando para acá. Hola.
2: Hola, don Naco, ¿cómo está?
1: Bien, amigo mío, ¿y usted cómo está?
2: Bien, trabajando, guardando mi cosita para retirarme a mi hogar.
1: Bien, me parece merecido después de un día ardo. Buena, fantástico.
2: ¿Quieres comprar
1: zapatos? ¿Ah? No, pues para que comas.
2: Oiga, Taquito.
1: Dígame.
2: Tremenda rajada que se pegó al radio, don Valentín. Con la visita para
1: hacer la vio extraordinaria. ¿Sabe qué? Buenísima. Tremendamente Naco, agradecido del Rayo Bicicletería.
2: Don Naco.
1: Dígame.
2: Si Dios quiere, ahí vamos a ir para allá a comer algo, que sea con los copetitos, una herida, alguna cosita, pero vamos con mi familia.
1: ¿Vale? Ahí estaremos esperando, amigo mío, estaremos esperando con toda la fe del mundo que vamos a poder atender a toda la gente como corresponde y lograr el objetivo, que es solucionarle este problema que tiene la cita Vivi, que estamos poniéndole el hombro firme. Así que vamos
2: aquí
1: con todo.
2: Aquí estamos para comer de uno de esa manera, amigo Naco.
1: Vale, te agradezco mucho, amigo mío. Bien.
2: Amigo Naco,
1: dígame.
2: Si necesita la señora Vivi algún cuidador de auto o acomodador de auto, puedo yo servir ese, porque ya estaba el otro domingo ahí. Yo sé cómo acomodar los autos para que caigan más cantidades.
1: Maravilloso, bien, todo
2: para que
1: sirve.
2: Se lo cometí a la señora Vivi. Si quiere, mañana me llamo yo.
1: No, organizamos. No, lo acepto de allá, pariente. Lo acepto de allá porque sabe quién, de verdad.
2: Porque yo sé cómo ocupar los autos, que de calle se puede ocupar, la que se puede ocupar.
1: Vale.
2: Para que llegue la municipalidad, saque los patos, alguna cosa.
1: Ya, me parece súper, porque en realidad igual nosotros vamos a estar muy, muy preocupados de todo lo que va a estar adentro.
2: Claro. Entonces, y hay un pasaje que está ahí al frente de la línea de mí, hay un pasaje ciego.
1: Ya.
2: No sé si usted no se dio cuenta.
1: Sí, una entrada sin salida, sí.
2: Ahí hay dos personas que ellos respetan siempre las casas para poner vehículo, porque ellos no tienen vehículo.
1: Ya.
2: No salen, no tienen acceso de entrar ni de vehículo.
1: Ya, pues, usted...
2: Pero hay cualquier cosita, me avisa, yo no tengo ningún problema de ir a apoyar en esa parte.
1: Vale, muchas gracias, compadre. Ahí estaremos.
2: Así
1: ya...
2: Así que estamos al habla, amigo Naco, y fuerza a usted que... Mire, saludo a usted, porque usted es como el pan de Dios acá de San Vicente de alrededor.
1: Vamos con todo nomás, compadre. Diosito por algo nos tiene acá y tenemos que seguir avanzando como de lugar. Tenemos que sacar las cosas.
2: Claro, y que nos dé vida, saludo a todos. Pues.
1: Vale, igual a usted, compadre. Un abrazo grande y muchas gracias.
2: Ahora imagínate que voy a llegar a tomar té, llego y me voy a Rancagua, vuelvo a las 6 de la mañana, hago y tengo que sacar todos los días.
1: Bien. A cuidarse nomás, pues. La carretera está muy mala. Así que usted, a cuidarse.
2: No,
1: por favor.
2: Yo me voy lentito, vaya, 40, 50, tengo una familia que me está esperando en la casa.
1: Así es. Bendiciones.
2: Así que nada, mucha fuerza a la familia y a todos los que van a hacer bingo este domingo, sábado, y que están todos jodidos, y es que la cosa está mala, hay que hablar la realidad.
1: Sí, Así es.
2: Y a su hermano que está, que se cayó por ahí, que tire para arriba.
1: Gracias, muchas gracias. Y él también está complicado.
2: Porque este año a usted, como personalmente, le ha ido fatal.
1: Vamos, Dios.
2: Ahí está parado usted, amigo Naco.
1: Vale, compita, así tiene que ser. Sigamos avanzando nomás, amigo mío. Muchas gracias.
2: Así que un fuerte abrazo, amigo Naco, y póngale un temita en cachapa a mi señor que le está escuchando en la casa, señor.
1: Vale, aquí tenemos a Tornado Ranchero con el mix Pichilemu, y tenemos Oro y Miel con el tema Libre. Oiga, temazo también tenemos acá.
2: ¿Le gusta el de León? ¿De León? ¿Cuánto se llama usted, tema de León?
1: A ver, ¿cuál será?
2: De León, que estuvo en Viña, dice la señora.
1: Karim León.
2: Ese.
1: Ya, lo tengo.
2: Es que a mí en la noche me dice León, pues.
1: Sí, me imagino. Ahí está, mira. Necesito encontrarte, se llama el temita.
2: Fuerte abrazo, amigo Naco, y vale. Fuerza para todos.
1: Gracias, bendiciones para usted, compadre. Que vaya.
2: Chao, compadre. Chao.
1: Que le vaya bien en todo. Gracias. Ahí teníamos el guatón de la fruta, compadre. Gran persona. Que Dios le bendiga y Dios provee, amigo mío. Así que bendiciones por cada uno de los gestos maravillosos que usted hace con toda la gente que estamos tratando de ayudar. ¿Qué tenemos acá? A ver, ¿qué dice?
3: Naco, el Feli, ¿irá a apagar la velita? Apaga velita y Dios, Feli. Feli, apaga velita. Oye, Naco, ¿ah? Cuando yo escucho la canción, tengo un por ahí que se dedicó a la señora con mucho cariño y después con la amante, pues bueno. Ahí quedó.
1: Por Dios, desordenado, mierda. Vamos a ponerle bueno nomás, muchachos, claro que sí, tenemos acá Oro y Miel, temazo que tenemos para compartir con ustedes, con estas chicas sanvicentanas que suenan en

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1: ¡Sí, chiquillos!
2: Ahí estamos de vuelta ya, muchachos. Claro que sí, que con este temita que tenemos de fondo de oro y miel, ¿eh? Estas pequeñas jovencitas que tenemos acá de San Vicente, locales ya tirando sus primeros temas a la radio, y eso es buenísimo, muchachos, para poder continuar con la magia de la música, ¿eh? Y las opciones que les podemos entregar a través de la radio para poder manejar estos grupos emergentes que tenemos de repente. Y este dúo da que hablar, ¿eh? Oro y miel, temazo que tenemos para que usted lo pueda pedir con el temita libre. Así que vamos a continuar. Y un connotado, por supuesto, que tenemos acá junto a nosotros. ¡No me sé rajar! ¡Ay, ay, ay! Lo tenemos ahí sonando al tiro nomás, compadre, ¿eh? ¡Sí, señor! Ángel Vicente en la Caribeña, muchachos, sonando fuerte y sonando bonito.

Oye, seguimos con la buena música que tenemos hasta ahora, mi gente, y comiendo, pues de otra forma como. Y comiendo. ¿Ah? Y comiendo. ¿Cuatro kilos, compadre? ¿Cuatro kilos lleva? ¿Qué? De ropa, de ropa he bajado 4 kilos, cagado. Oye, tengo un amigo ahí, me está mandando fotos con... Oye, está buena la mesa, weón. Bueno, está buena la mesa, sí, sí. Un saludito ahí para toda la familia, compadre, que te va a comer. Maravilloso, ¿eh? Maravilloso ahí. Oye, se olvide que tenemos un gran evento este fin de semana. Claro que sí, muchachos. Celebra la vida, dice para acá, sábado 30 de mayo. Desde las 13 horas en el Liceo Ignacio Carrera Pinto, en LICAP, acá en San Vicente. Ayudemos a Maxi y su familia, colaborando con los gastos asociados al cáncer que tiene nuestro amigo, ¿eh? Sarcoma de Ewing. Vamos a invitarles que tenemos grandes premios, una bicicleta, 2 corderos, muchos premios, sorpresa, rica cocinería, música y entretención. Así que un ambiente familiar para compartir y ayudar. Venta de cartones y consultas. Tenemos un número acá, puedes llamar al 985-09-114. Ahí lo tenemos. La orilla de Pencagüe, San Vicente, Tahuatahua. 1,000 pesos nada más el cartón, muchachos. Los invitamos para este sábado para que vaya usted ahí al liceo, al ICAP, a cooperar con este muchacho que lo necesita. Un joven de tan solo 12, 13 años del octavo B del ICAP que espera por ti. Así que te invitamos para que usted pueda también formar parte de este gran bingo que tenemos para Maximiliano. ¿Sí? Te esperamos y te esperamos. Don Luis Saldaña, ¿qué dice por acá? ¿Cuándo viene el DJ Damián? Sabe nada, DJ Damián está se metió a una escuela de fútbol. Se arrancó con una pelota, lo fueron a pillar 2 canchas más allá. El mejor entrenamiento pillar a Damián hoy día. Santo cielo, ahí está mi papé, ¿eh? Poniéndole bueno, no había como chucha pillarla.

0: gratuito.
1: Seguimos con la música, tenemos esta hora Tornado Ranchero, compadre, nuestros amigos de Chimbarón, del sector Los Tres Puentes.
2: ¡Allá! ¡Allá nos vemos!

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0: Son las 6 de la tarde, 51 minutos.
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1: El Super Show de la Caribeña con el Tatanaco, muchachos. 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
2: Hola, Naco.
1: Hola, ¿cómo estás, pariente?
2: Aquí estamos bien. Oiga, es que hice una confesión hoy día a mi señora.
1: ¿Ya?
2: Y quiero compartirla con usted y con todos los caribeños y con todos.
1: Vamos, veamos.
2: Es que yo cuando me casé con ella, le dije que yo no estaba enamorado.
1: Ah.
2: Y me casé igual.
1: ¿Y ahora?
2: Después de un año y medio le dije que sí, realmente yo me había casado con ella, sí.
1: Bien.
2: ¿Ya?
1: Y ahora.
2: Y aquí estamos llorando y tomando un traguito y toda la cuestión. Y compartirlo contigo, Nago, porque tú eres una muy buena persona.
1: Buena, compadre, bien, bien.
2: ¿Ya? Así que toco una canción porque estoy aquí con mi señora y estamos ya medio pasados de y lo vamos a ir a hacer, no sé, pues si la primera guagua, la segunda, la tercera, no sé qué chucha viene.
1: ¡Ay, ay, ay, valiendo! No, ya, ya.
2: Así que vístete de curita, Satán es padrino, la vive la madrina. El pasón, no sé qué chucha, que se ponga con la fiesta para que sea el bocín.
1: Listo, qué tanta wea. Oye, la oreja, hácesela bien, wea.
2: Ya,
1: ahí tenés que concentrarte en la huerta de la oreja, pariente, en la huerta de la oreja para que salga igual a ti. Ahí, wea. No, yo te tengo un tema listo aquí ya, pues, pariente.
2: Mire, aparte de un tema que usted va a poner ahí, pero a mi señora le gusta Me Bebí Tu Recuerdo.
1: Me Bebí Tu Recuerdo.
2: Con Galeano.
1: Perfecto. Galeano.
2: Y usted le póngale una cancioncita a mi señora. Al gusto, pero la canción, ¿eh? No se acuerda.
1: No, tranquilo, no, es que te voy a dejar el camino armadito, culiado.
2: ya,
1: vale, compadre. Listo, vale. Ya, para estos amigos que están enamorados, a cagarse, pariente, y ya está el juego hecho en la chimenea. Ahí tenemos, que se junten nuestros brazos.

Oye, seguimos invitándole a este gran bingo a beneficio de Maximiliano para costear gastos asociados a su enfermedad, cáncer sarcoma de Ewing. Este se llevará este sábado al 30 de mayo, muchachos, a partir de la 1 de la tarde, 13 horas, en el Liceo Ignacio Carrera Pinto, en el LICAP. Así que le vamos a esperar, muchachos, tenemos regio premios para que usted pueda disfrutar y compartir la oportunidad que le estamos pidiendo a la vez para que pueda cooperar con Maximiliano, que lo necesita. Este joven de octavo B del ICAP que necesita mucha luquita, muchachos. Así que esperamos por usted, ¿eh? Vamos a continuar con la música. Tenemos Noche de Bruja.

0: recuerdes. Gerardo, Gerardo, Gerardo y su pasión cumbiera.
1: Oye, seguimos con los saludos para nuestro amigo Eladio Rojas, ¿eh? Un abrazo grande para usted, compadrito. Y para el papá de nuestro pequeño de ahí de la orilla de Vencagua, también nuestro compañero de labores, ¿eh? Que va camino a su casa ahí, escuchando el programa también. Así que, Juan Pablo, un abrazo grande, grande, grande para usted, compadre. Y por supuesto para este pequeñito que está ahí en casa esperándole, ¿eh? Tenemos saluditos, tenemos mensajes, tenemos por acá, dice, hola pariente, ¿cómo está? Quiero mandar un saludo a mi hija Julieta Campos y mi hijo Luciano Campos, que me esperen con algo rico, ya los voy a ver, dice por acá, con un tema de los Tigres de Parral, por favor, cuídense, pariente. Tenemos el tema de los Tigres de Parral, tenemos el saludito de nuestro amigo Eladio Rojas para Ricardo, que se ponga el contacto, dice que le echa mucho de menos, así que para que le eche una llamadita ahí a don Eladio, amigo Lulo, Ricardo, nuestro gran amigo Ricardo Yáñez de allá de Idahue. Ya, así que los temas ya están programados, ya están listos. Tenemos los fabulosos charros que dicen por acá, gigante chiquito, para nuestro amigo Juan Pablo. Luis Miguel, que de qué manera te olvido, para Ricardo, y los Aguilar, un puño de tierra, y los Tigres de Parral vienen con la orilla del Palizal. Así que se vienen buenos temas en este momento, muchachos, para que sigamos compartiendo la buena onda que tenemos en el gran show de la Caribeña. Así que vamos a la música y suena el tema.

0: que la cagó, socio.
1: Oiga, era Eladio Flores, no Roja. ¿Cuándo fue Roja? No, pues Flores, la hueva. Ahí, compadito, ahí está. Que se junten nuestros brazos, ya lo toqué ya, así que vamos a aprovechar de disfrutar de estos otros que tenemos acá, pariente mío, ¿ah? ¿Eh?

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1: Muchísimas gracias por habernos acompañado.

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1: Son las 7 de la tarde, 51 minutos.
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